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0: Salta, muy buenas noches. Gracias, Guaira. Muchas gracias.
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1: 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Buenas noches, amigos de Gloss Tora. 12 de octubre. Son muy numerosas las entidades que han sido fundadas en esta fecha que conmemora el nacimiento del nuevo mundo y que nos solicitan que las mencionemos en nuestro programa. Bueno, ello es prácticamente imposible. Pero que llegue a todas ellas nuestro saludo y nuestras cálidas felicitaciones. Aquí el maestro Alfredo de Ángeles, uniéndose a ese deseo sincero, comienza su programa de esta noche con el tango de Osés y Ventura, A la Gran Muñeca.

0: La segunda interpretación de la Orquesta de la Simpatía, dirigida por Alfredo De Angelis, está dedicada a la Asociación Cooperadora de la Escuela número 3, de 25 de mayo, que hoy realiza una gran fiesta tradicional con motivo de su aniversario.
1: A la cooperadora policía de Villa Italia, Tandil, que el 15 de octubre efectuará un gran baile aniversario.
0: Y al Club Almafuerte de San Andrés de Giles, que hoy llevará a cabo una gran fiesta con la participación de Giacomonti, auspiciada por Glostor.
1: Y para todos ellos, este tema de Luis Mandarino que canta Carlos Aguirre, Evocación de París.

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1: y Humberto Biondi, conductores de este programa, les recuerdan que nuestra nueva cita es para el viernes a las 20 con Osvaldo Pugliese, aquí en el Glostora Tango Club, la cita de la juventud triunfadora.

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Hay que respetar sus tradiciones y conocer a su gente. ¡A ver ese taquirari carpero!

portador del adelanto de misiones. Tus músculos y sacrificios extraían para otros las riquezas de la naturaleza, y en medio de tu ignorancia impotente soportabas el maltrato sin saber a quién.

La flauta de Paiquí tenía una pena. La flauta de Paiquí, cómo lloraba, colmenar melodioso llanto de indio, cada celdilla armónica guardaba. Paiquí era un melancólico, tenía algo de vegetal y algo de humano. 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Era el último vástago del toldo, su pueblo agonizando, se convocó para morir sin quejas, de pie, pero cantando. Y el corazón del indio musiquero, en su armónica azul, se fue enjambrando.

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¿Cuánta gente que ha dicho lo mismo que yo digo? Que repetir lo mismo es casi un sacrificio. Me conformo tan solo cuando miro los lirios, idénticos de forma, pero no repetidos. Y los niños de todos, iguales a mi niño, con la misma inocencia, pero no repetido. Y los días de lluvia, y los soles cansinos, los años de mi vida que jamás fueron míos, y el aire que mis ojos imaginan vacío, y es todo el alimento que a veces necesito. Tanta gente que ha dicho lo mismo que yo digo, y que dirán mañana los que hoy han nacido, dirán que tienen hambre, dirán que tienen frío, o que son muy felices, o que todo es lo mismo. Repetir las palabras sin ubicar el sitio resulta tan absurdo como vivir de vicio, porque no hay movimiento, ni quietud, ni extravío más cruel que la palabra convocada al hastío.

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Buen fin de semana para todos. ¿Cómo les va? ¿Cómo andan? Bienvenidos a una nueva edición de Tiempo de lo Nuestro. Bienvenidos a esta propuesta radial con la cual nos vamos a acompañar durante 2 horas en el aire de la radio, en el aire de esta frecuencia. La frecuencia que usted elige para disfrutar de cada momento especial de cada jornada, ya sea durante la semana como también durante el fin de semana. ¿Quién les habla? Matías Jardini, como siempre les agradece la posibilidad de llegar hasta donde están ustedes. En casa, en el trabajo, en algún lugar del país, en alguna ruta, en algún campo, en una empresa, en el comercio, donde quieras que en este momento estés escuchando la radio, te damos las gracias por permitirnos hacerte compañía. Y también el agradecimiento, como siempre, a las autoridades de la emisora que nos prestan este horario, que nos prestan su audiencia para compartir con todos ustedes. Como les decía, 2 horas, un buen rato de tradición, de cultura, de lo nuestro, ni más ni menos. Tiempo de lo Nuestro, aquí en el aire de la radio, para disfrutar, como en cada jornada, el folclore de ayer, el folclore de hoy. Tendremos el chamamé, tendremos el recitado, tendremos los tangos, tendremos el humor, el segmento de los bailables, todo, todo en este momento de radio. Tiempo de lo Nuestro, que ya comienza de esta manera.

0: bloque de folclore de ayer. Hoy, ni más ni menos que la tropilla de Huachipampa. Comenzábamos con Puentecito de mi Río. Lo que llega es entre San Juan y Mendoza.
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La Tropilla de Huachipampa, conjunto folclórico con mucha historia, fue el primer conjunto de música folclórica en transmitir las canciones por radio, con un impacto nacional. El 1 de octubre de 1937 debutaron en Radio El Mundo, abriendo camino a la difusión masiva de la música folclórica en Argentina. El éxito de su presentación llevó a la emisora a poner en el aire, en 1939, El Fogón de los Arrieros, conducido por Buenaventura Luna y con la actuación del conjunto y el auspicio de Cigarrillos Caravana. La Tropilla de Huachipampa, El Beso.

conjunto del folclore argentino organizado y dirigido por el sanjuanino Buenaventura Luna, que interpretó distintos estilos musicales y que contó con la presencia a lo largo de los años de muchos cantantes, artistas de renombre: Antonio Tormo, Diego Canales, Remberto Narváez, José Samuel Báez, Zarco Alejo, conocido como José Castorina, o Eduardo Falú, que actuó entre 1937 y 1942. La tropilla de Huachipampa, Vallecito.

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0: Allá por el año 1942 llegó la disolución del conjunto. Han dejado grabado discos realmente bárbaros, como este que estamos escuchando, con algunas de las canciones más destacadas de la música popular argentina. Bloque de folclore de ayer, dedicado a la tropilla de Huachipampa, que concluye con Chacarera de la Chaya.
1: Me acuerdo cuando el velorio del angelito que se le murió a Ña Monasterio Trujillo, que por esos tiempos se había quedado viuda de Ño Calancio Chicaguala, y que ya andaba noviándolo al hijo del curita Vargas, sin dudamente con toditas las intenciones de echarlo al hoyo a él también. Pero si no lo conocen al curita Vargas, es ese viejo bigote de cola araña para que siempre anda jineteando las pobrezas en un burro calchudo, y que le dicen el curita por su afición a dirigir los rezos de las mujeres en el oratorio para el tiempo de la fiesta, y más que nada por el mal costumbre que tiene de andarse curando todos los días en los boliches. Bueno, y como les iba diciendo en denante, pa'l velorio y el angelito se juntamos como 40 ricos en las quinchas de la viuda. ¡Qué manera de comer pasteles y bollitos vidriados esa noche, oh! Porque la viudita, que por esos medios en todavía tenía muchas vacas, había preparado una chingana en forma para celebrarlo al angelito, para que fuera derecho a la gloria la criatura. ¿Y el chiniterío? Bueno, amigo, hasta las viejas cayeron al bailongo con las percalitas más mejores. Y ahí lo hubieran querido ver ustedes al hijo de mi taita, andando a la polvadera nomás por garronearla a la bisojada del Aida en las vueltas de la chacarera.

0: afuera.
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2: Así iniciábamos nuestro encuentro de hoy, Folclore de Ayer, junto a la tropilla de Huachipampa, ni más ni menos. La tropilla de Huachipampa presente aquí en Tiempo de lo Nuestro. Recuerden que siempre tenemos contactos habilitados. Si quieren comunicarse, las distintas vías están habilitadas para la comunicación. Pueden enviarnos WhatsApp, mensaje de texto o audio al 2474-454551. 2474-454551. Allí nos pueden enviar mensaje de texto o audio en esa línea que tenemos habilitada. También mediante las redes sociales, por supuesto. Facebook, Twitter, Instagram. Allí pasan, le ponen me gusta, nos siguen. Y de esa manera nos podemos contactar también a través de esas líneas. Como siempre les decimos, leemos todos los mensajes, escuchamos todos los mensajes, algunos los vamos respondiendo y vamos cumpliendo con muchos de los pedidos que ustedes realizan justamente a través de los mismos. ¡Momento de los bailables! En Tiempo de lo Nuestro.

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Estos son los bailables de siempre, los bailables de cada edición de Tiempo de lo Nuestro. Hoy, Rafael Rossi, Villa Morena, con eso comenzábamos, en lo que llega, Quitapenas.

Clásicos que siempre están presentes en nuestra memoria. Hoy, Rafael Rossi nos trae los bailables que continúan con El Niño de las Monjas.

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2: Formosa limita al norte y al este con Paraguay, al sur con la provincia del Chaco y al oeste con la de Salta. El río Paraguay, que oficia de límite con el país guaraní, nace en la Sierra del Mato Grosso en Brasil y pierde parte de su caudal y forma esteros, como el Pantanal, cubiertos de densa vegetación. En la zona occidental hay numerosos pozos petrolíferos, vitales para la economía provincial. La industria, concentrada en los alrededores de la ciudad de Formosa, está relacionada básicamente con el cultivo de algodón y la explotación forestal. Cabe destacar la importancia de los aserraderos, que se dedican a la producción de durmientes y tirantes, así como de carbón de leña. La clave para el desarrollo de la provincia es, sin duda, la ampliación de las fuentes de energía hidroeléctrica. En este sentido, se ha incrementado la potencia de las centrales El Colorado, Pirané, Ibarreta, Estanislao del Campo, Pozo de Tigre y Las Lomitas. Visitar Formosa es conocer un espacio de paz, un rincón del mundo que humedece el alma.
3: Un día como hoy, 2 de agosto, es el Día del Trabajador Gastronómico. 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
5: Como en cada fin de semana estamos juntos a través de este punto del dial, como en cada fin de semana estamos dispuestos a disfrutar de un buen rato de radio. 120 minutos, 2 horas de música, tradición, cultura, costumbres y también el humor, como habitualmente sucede hoy, de la mano del Gato Peters.
6: Justo a nada las pastillas, decía el abuelo de Flavio, y se había echado a la boca un mentolitus envuelto. ¿Vos sabés qué? Y a lo mejor por eso nosotros tenemos así los dientes, o no tenemos los dientes. Chencho Leiva, en Guaminí, una noche en Peñarol, lo invitó al Valerio Navarre a comer una milanesa. Valerio no tenía dientes, decía que estaba el chueco Aro, que usaba dientes postizos. Se recuerda en Guaminí esa historia de Valerio, de una noche en Peñarol, que Valerio se comió una milanesa con dentadura prestada. Porque antes no se decía prótesis, eran los dientes postizos. Acá hay algo que no anda, le decía Mingo al dentista, si había puesto los dientes postizos que eran de la mujer. ¿Vos sabés que una sonrisa portátil que en la boca o el bolsillo llevabas a cualquier parte para sacarte una foto, te permitían comer, sonreírte, lucir joven? Camionero miserable, me decía el Tucci Nieve. Cuando se iba de viaje le llevaba los dientes postizos a la mujer para que no coma carne. ¿Vos sabés que los abuelos lo dejaban en un vaso con agua sobre la mesa de luz? una sonrisa portátil custodiándoles el sueño. Una vieja de Blaquier, se le murió el marido que usaba dientes postizos y se consiguió otro viejo que tampoco tenía dientes y se los hacía usar y no eran del mismo talle. Se ve que le iban grande, o sea, es que lo hacían reír en el boliche porque era un espectáculo ver cómo caían los de arriba sobre los de abajo estando la boca abierta. Cuando la vieja lo supo, lo mandaba de bufanda al boliche, así que nunca fueron baratos. Chacharas en Bonifacio se le enganchó a la Pampita, muchacha de las afueras, de andar ligero y gracioso, más ligero que gracioso. Le decían la Pampita de Pampa nomás que era. Decidió invertir en ella y le hizo hacer los dientes. Cuando le había hecho los dientes, una noche la llevó a un baile en Guanguelén, le comió 11 choripanes. Me salía más barato de haberla llevado a un crucero, decía Chachar. Pero la cosa no anduvo, ella dormía hasta las 12. No le hacía la comida, así que se rompió la pareja, la echó Chachara. Pero antes de echarla, decidió recuperar parte al menos de la inversión y se le quedó con los dientes. ¿Vos sabés qué? Ella hizo la denuncia, que pasaba por la casa la dentadura en la mano y le hacía una sonrisa. La Chachara en Bonifacio, hoy le dicen Pico Mónaco, porque dice que en un tiempo estuvo con la Pampita, así que... Lo más importante de todo es que siga pasando el tiempo. Santiagueño allá en Las Flores tiene un programa en la radio, Amanecer Santiagueño, de 11 a 13 va. Así que... Y yo voy a estar cumpliendo años. Será la primera vez que cumpliré tantos años todos juntos el mismo día. La experiencia nueva. Piénsenlo, capaz que les pasa lo mismo a ustedes. Y si pensás hacer algo, y sí, pienso cumplir años. No, boludo, si lo pensás festejar. Antes los cumpleaños los festejaban los chicos y los viejos cada tanto, 80, 90 años. Con los chicos era fácil, una tía hacía la torta, se invitaba a los primos, los amigos, los vecinos. Le tiraban de la oreja que los cumpla muy feliz. Soplaban las velitas, un trago en naranjada y a correr en el patio la pelota a la escondida. Ahora tenés que alquilar una casita de fiesta. Traer papitas, palitos, los snacks son saladitos. Los precios son saladitos. Tres payasos, un mago, animador, inflable, pelotero. La pelota, lo que cuesta. Había que implementar el festejo año por medio. El papel de animador antes lo asumía un tío, que tras la cuarta cerveza, vino, ferneo, clericó, se ponía tan pesado como el tipo que hoy contratan, pero en un modo más barato. Así que los padres siempre a través de los regalos recuperamos algo. Cuando los míos eran chicos se había puesto de moda regalar colonia a pibes. Yo no sé si alguno se acuerda. Ya lo veía venir cada uno con su frasquito. ¿Vos sabés que ese frasco así como llegaba partía para otro cumpleaños? Le cambiaba el envoltorio y seguían participando. Hay frascos de esa colonia que se han pasado años dando vueltas de cumpleaños en cumpleaños. Por eso cuando lo abrían olía como olía, estaba vencida, ¿me entendés? Cumple 15 años la nena y siempre es inolvidable. Para ella por cómo lo pasa y para vos por lo que gastan. Hay que contratar salón, que si es de color blanco ella lo va a querer negro y si es de otro color va a querer que sea blanco. O sea, siempre hay que entelarlo. Vestirlo, y eso es caro, y después vestirla a ella con un vestido que cuesta casi como el de una novia, un peinado que parece que tuviera 30 años y unas sandalias altísimas y carísimas, incómodas deben ser porque veo que se la saca al rato y baila en pata. Traer un DJ, el catering y una horda de adolescentes que son peor que las langostas, se comen hasta las cortinas. Y que no te salga viaje, ¿eh? Fiesta, viaje, sale viaje, todos ponen. El viaje no es a Mendoza, boludo, un viaje a Miami. El tipo que se complica para ir en tren a Banfield contrata para la chica un viaje que será irrepetible. Si tienen que repetirlo, tiene que vender la casa. Y que no cambie de novio o que le guste otro chico, que por ahí se te arrepiente, no lo hace el viaje y te deja vos con las cuotas hasta que ella, la que de 15, venga con los propios nietos a visitarte. Con los grandes es distinto, está el que no hace nada, no quiere ni que se sepa que es el cumpleaños, se hace borrar del padrón, esconde el documento. Le preguntás, se molesta, lo saludás, se calienta. Debe ser de los servicios, parece primo de Estiuso, ¿viste? El fey le cagó la vida, dice, hoy cumple los años Claudio, saludalo, cagaste Claudio. Después está el agradecido, que le agradece al Señor haber llegado hasta acá, quiere que le hagan una misa, que sea en acción de gracia, quiere ir a pie a Luján, va a rezar al cementerio, se muere de aburrimiento el poliatudo. Y está el fiestero que no ve la hora que llegue, tacha días del almanaque como si estuviera preso. y cuando llega la fiesta se cuelga un pasacalle, le da un beso al barrendero, lleva masas al trabajo, sacuchitos de miga, hace un baile de disfraz, cosa que nunca entendí son los bailes de disfraz. Si yo voy de Homero Simpson, por ejemplo, ¿se van a enterar que estuve, que yo era Homero Simpson? Princesas, caciques, indios, piratas, odaliscas, superhéroes decadentes que están muy fuera de estado, un Batman que ni corriendo creo que levanta vuelo, una mujer maravilla que le han salido varices, y hay que venir disfrazado, y si del viaje te pasa algo, hay que cambiar una goma disfrazado de pitufo, ¿eh? A veces es con consigna, vénganse todos de blanco, yo de blanco este tamaño y lo poquito que bailo, donde me quede parado, si a ver quién lo corre al freezer ahí del medio, te sale a recibir y está como enloquecido. Te pone una nariz, un bonete, una matraca, no habla, sopa el silbato. Se menea, se contorsiona, saca a bailar a la prima, a la hermana, a la vecina, al perro, a la gata, a la escoba. La verdad que entusiasma y contagia y te rompe las pelotas de una forma. No te deja ni que coma, donde abrí la boca te la llenan de espuma. Golpean, atiende, un flaco. Lo hacen bailar de prepo, lo meten en un trencito, le hacen ronda alrededor. El tipo un delivery que venía a traer hielo. Aturdido y de casco tiene que saltar un tapial para poder irse a la mierda a las 2 de la mañana. Cuando lo echa la mujer van a un bar con karaoke y entre todo y a los gritos hacen bosta las canciones que uno ama desde chica, desde chico, y creyó que eran sagradas. Y si lo alquilan un barco, flotando en el río de fiesta se lanzan a la aventura y se lanzan lo que chupan, apenas se larga el barco nomás. Cautivo, rehén de esa fiesta. De ahí no podés volverte salvo que sea nada. Te tenés que quedar hasta que ellos se les cante, se les chupe o se les baile. El primo de él en el campo es bastante parecido. Cuando llega el cumpleaños mata a una vaquillona, como si ella tuviera la culpa. Hace una jineteada, quiere contratar a los tequis. Hay carteles colgados de los alambres desde 4 leguas antes, al cumpleaños de Ramón. Cuando va llegando a los 50, te aviso, los regalos ya no cuentan. ¿Tu mujer qué te regala? Calzoncillo y o media. Los chicos ni se enteran. Los amigos te traen vino y ya no tomás alcohol. Todo vuelve. Ese vino vuelve a recrear la historia de aquella colonia pibe. Así como llega el cumpleaños, le cambian el voltorio y parte para otro cumpleaños. Cumple 90 el abuelo y sí o sí se festeja, aunque el viejo ni se entera muchas veces. No creo que vengan muchos compañeros de la escuela, la verdad. El menú, sopa sin sal, una pechuga sin piel, puré de calabaza, una compota de postre, hace el show un enfermero. Se habla de enfermedades, de dolencias, de achaques, de cosas del tiempo de antes que pudieran acordarse. Un viejo habla de una cosa, el otro le contesta, Dios, es maravillosa la fiesta. Y nunca falta la torta, es un ícono la torta. De chico le ponen vela, velita. Un año una velita, 7 años 7 velitas. Después ponen una vela sola. Después ponen un cartel, formar serio, solemne, con un número, apuntalado de atrás como ese cartel con el nombre en la entrada de los pueblos, le plantan un 40, un 50, un 60. Y ahora ponen un tubo metálico que después cuando lo enciende larga chispas de artificio. ¿Eso es algarabía o es que estoy por cagar fuego? ¡Que los cumplan muy felices!
5: El humor, con el estilo inconfundible y característico de El Gato Peter.
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5: Así van avanzando los minutos, así va progresando nuestro programa y así nos encontramos justamente dispuestos a disfrutar ahora de los tangos. El bloque del tango, como habitualmente sucede en cada una de las ediciones de Tiempo de lo Nuestro. Antes, les recuerdo que si quieren contactarse, lo pueden hacer mediante WhatsApp al 2474-454551, 2474-454551, la línea de WhatsApp directa para la comunicación. Nos envían mensaje de texto o audio, siempre nos gusta y mucho que nos envíen alguna postal, alguna imagen desde donde en este momento se está escuchando el programa. También lo podemos hacer mediante las redes sociales, por supuesto, Facebook, Twitter, Instagram, allí pasan, le ponen me gusta, nos siguen y tenemos la posibilidad de escribirnos, de contactarnos también mediante esa vía. Tangos, hoy Fernando Soler.

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1: Bloque del tango para compartir en tiempo de lo nuestro. Hoy, Fernando Soler. Lo comenzábamos con El alma en pena. Lo que llega es Por una cabeza.

0: Son ustedes muy amables. Muchas gracias. Muy amables.
1: Fernando Soler, dueño y cantante de Señor Tango. Señor Tango fue un legendario espectáculo de tango de la ciudad de Buenos Aires, fundado en el 96 por el empresario Fernando Soler. El show se convirtió en uno de los principales atractivos turísticos de la ciudad de Buenos Aires y ha llevado la pasión del tango a todo el mundo. La historia de Señor Tango Show comienza ya por la década del 80, cuando Fernando Soler comenzó su carrera como empresario en la industria del entretenimiento. Después de años de experiencia y aprendizaje, decidió crear su propio espectáculo de tango con el objetivo de llevar la cultura y la pasión del tango a todo el mundo. Fernando Soler, uno.
0: Les cuento que prácticamente todas las noches de nuestra vida, prácticamente todas, se van sucediendo una tras otra aquí en este pequeño escenario, en este viejo barrio de Buenos Aires, aquí en Barracas, señores. Esta es nuestra vida. Esta es la profesión que hemos elegido en la vida. Músicos, bailarines, cantor de tangos. Vaya profesión, ¿eh? Seguramente es la que Dios ha elegido para nosotros. Seguramente. Y aquí estamos, señores. Cada noche tengo el privilegio, por tener el privilegio de algunas palabras, de poderle contar al público como ustedes que se acerca a escucharnos, que el tango, señores, la música de este Buenos Aires, al igual que la música del mundo entero, el tango describe también en sus versos, de una manera u otra, el sentimiento de su pueblo, el sentimiento de su gente, sus dolores, sus alegrías, sus dramas, sus pasiones. Cuando hablamos de dramas, claro está que el tango tiene lo suyo, claro está. Y este tango que quiero recordar encierra en sus versos el hondo dramatismo de todos aquellos que han perdido la fe en el amor, señores, que han perdido la capacidad de amar. Ese privilegio tan bello que Dios nos ha dado alguna vez al nacer. Qué inmensa soledad para el alma cuando uno ha dejado de creer en el amor. El tango siempre dice,

Indudablemente que Señor Tango Show se convirtió con el correr de los años en un espectáculo referente de la ciudad de Buenos Aires, del tango y de la ciudad de Buenos Aires, con esta combinación de música, danza, teatro, además siempre con las impecables interpretaciones de Fernando Soler. Es uno de los cantantes de tango más populares de la última generación argentina y ha sido fundamental su voz para el éxito de Señor Tango Show. Desde joven Soler ha estado inmerso en la cultura del tango y su pasión por este género lo llevó justamente a dedicar toda su vida a este estilo musical. Bloque del tango en tiempo de lo nuestro. Hoy, Fernando Soler. Bloque del tango que concluye con A Media Luz.

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1: Un día como hoy, 2 de agosto, es el Día del Trabajador Gastronómico. Además, en 1821, San Martín es proclamado protector del Perú. Y en 1974, se crea la Academia Federal de Estudios Policiales.
2: En el santoral de la iglesia figura el nombre de un santo llamado Pedro Julián Eymart, correspondiente a la fecha de hoy, 2 de agosto. San Pedro Julián Eymart es un santo francés del siglo XIX. Nació en el año 1811 en un pueblito de la diócesis de Grenoble, en Francia. Su familia era bastante pobre, con lo cual él tuvo que trabajar de chico para ayudar en la casa, y trabajaba ayudando al padre primero en una fábrica de cuchillos junto con su padre y luego en una fábrica de aceite, en la parte de la prensa, el prensado para el aceite. Empezó a sentir inquietudes religiosas, o sea, un llamado a la vida consagrada, a la vida religiosa como sacerdote. Su padre inicialmente no quería que su hijo fuera sacerdote, prefería que estuviera junto a él, trabajando con él. Por aquellos años la madre murió, la madre de este santo, y bueno, en la mayoría de edad, a los 18 años, finalmente Pedro Julián Eymart ingresa al seminario en esa misma diócesis de Grenoble y se ordena sacerdote a los 23 años de edad. El padre luego aceptó esta decisión del hijo de consagrarse como sacerdote. Y también, al poco tiempo, el padre falleció. De hecho, el padre no lo vio al hijo ordenado sacerdote. Murió antes. Bueno, una vez ya como sacerdote, Pedro Julián Eymart trabajó primero en algunas parroquias los primeros 5 años de su vida. Luego pidió permiso a su obispo para ser miembro de una congregación religiosa llamada la Sociedad de María, una orden religiosa, congregación religiosa francesa. Sintió deseos de ser parte de esta familia religiosa, porque él antes era un cura, digamos, de parroquia, un cura diocesano, y ahora quería ser cura o sacerdote, pero dentro de una familia o congregación religiosa, ¿no? La Sociedad de María. Y allí, bueno, el obispo le dio permiso y estuvo algunos años. En él iba creciendo el amor hacia la Eucaristía y la conciencia cada vez más profunda de esa gran verdad que es la presencia real de Cristo en la Eucaristía. Es una gran verdad de fe, es un dogma de fe, y esta verdad en él era cada vez más viva. Su conciencia respecto de la presencia de Jesús en la Eucaristía era una conciencia cada vez más profunda. Y el amor a Jesús en la Eucaristía también. Estando una vez orando en un santuario en Francia, ahí recibió como una especie de luz especial o de gracia de Dios, por la cual captó, se dio cuenta, la importancia, la necesidad de fundar una congregación religiosa para difundir la devoción a la Eucaristía, el amor a Jesús en la Eucaristía, porque no había ninguna congregación por aquel entonces con este carisma en particular. Además, se daba cuenta Pedro, Julián e Imart que había muchos laicos y también sacerdotes que no tenían amor a la Eucaristía o que no tenían la suficiente formación espiritual en relación con la Eucaristía. También se dio cuenta que muchas personas no comulgaban frecuentemente, lo hacían muy de vez en cuando, lo cual es algo malo, porque la Eucaristía es una comida, un alimento. Y así como comemos todos los días, porque si no morimos, lo mismo con este pan de vida, que es Cristo mismo. Cuando más lo recibamos, mejor. Con más frecuencia, mejor. Porque es un alimento. Entonces, él también quería difundir la comunión frecuente o la comunión diaria, si fuera posible. Este alimento necesario para mantener la vida de la fe, ¿no? La vida espiritual, la vida de la fe. La vida de la fe es una vida que si no se alimenta, como cualquier vida, tiende a morirse. Y el alimento de la fe es la oración y es la Eucaristía. Bien, todo esto le daba vueltas en la cabeza a Pedro, Julián e Imart. También la importancia de formar a las personas para que comulguen bien, con frutos. Bien, entonces funda una orden religiosa, una congregación religiosa, la Congregación del Santísimo Sacramento. Inicialmente eran solo hombres, varones, luego abre una rama femenina dentro de esa congregación, cuyos miembros serán conocidos con el nombre de los sacramentinos. Hombres y mujeres entregados, consagrados, y el alimento de la fe es la oración y es la Eucaristía. Bien, todo esto le daba vueltas en la cabeza a Pedro, Julián e Imart. También la importancia de formar a las personas para que comulguen bien, con frutos. Bien,

la congregación del Santísimo Sacramento. Inicialmente eran solo hombres, varones, luego abre una rama femenina dentro de esa congregación, cuyos miembros serán conocidos con el nombre de los sacramentinos. Hombres y mujeres entregados, consagrados al Señor bajo este carisma, difundir el amor a Jesús en la Eucaristía, propagar la devoción eucarística, dar a conocer lo que es el amor de Cristo en la Eucaristía. Bueno, esta congregación se desparramó o se propagó por Francia primero y luego fuera de Francia también. Empezó en París y de ahí a Marsella y luego a la ciudad de Angers y luego en Bruselas y así en otros lugares. Murió relativamente joven Pedro Julián Aymart, a los 57 años de edad. De él, por ejemplo, habló maravillas un contemporáneo suyo, francés también, llamado San Juan María Vianney, más conocido como el Santo Cura de Ars. Sabía de quién era Pedro Julián Aymart y en una oportunidad dijo: la obra que está haciendo el Padre es maravillosa. Difundir el amor de Dios en la misa, en la Eucaristía. También tuvo mucha oposición el Padre Pedro Julián Aymart. Cuenta la historia, cuenta los biógrafos, que inicialmente le fue difícil, la gente lo criticaba porque había salido de la Sociedad de María, porque había empezado con este nuevo proyecto, porque era algo novedoso para la época. Algunos decían que esto no iba a funcionar. Bueno, siguió adelante el sacerdote, ¿no? Y el mismo Santo Cura de Ars criticó a aquellos que también criticaban la obra del padre Pedro Julián Aymart. Y además dijo, y esta frase fue creo que la más importante en relación con el santo, dijo: ese hombre, Pedro Julián Aymart, es un santo que habla bien de otro, fíjense, ¿no? Qué humildad. El Santo Cura de Ars, que elogia, que pondera no solamente la obra, sino también a la misma persona de Pedro Julián Aymart. Bueno, creo que podemos aprender, a la luz de la vida de este santo, la devoción eucarística tan necesaria en nuestra vida. La Eucaristía es fuente y culmen de la vida cristiana. No hay vida cristiana seria sin Eucaristía. La Eucaristía es fuente y culmen, dice el Concilio Vaticano II. Así lo dice, ¿no? Fuente y culmen. O sea, origen y fin de nuestra vida cristiana. Todo nace de la Eucaristía y todo debe confluir en la Eucaristía. ¿Cómo es nuestra relación con Jesús en la Eucaristía? Nosotros que somos cristianos, que somos católicos, tenemos que preguntarnos esto: ¿cómo es mi relación con Cristo en la Eucaristía? ¿Comulgo bien? ¿Me confieso regularmente? ¿Soy consciente de que para comulgar con frutos debo estar en gracia de Dios, es decir, sin conciencia de pecado mortal? ¿Soy consciente de que para comulgar bien con frutos también debo confesarme? Estos dos sacramentos

0: van siempre juntos, ¿no? La confesión y la comunión. Busco algunos momentos de intimidad con Cristo en la misa, en la Eucaristía, en la adoración eucarística. Soy consciente de que la hostia consagrada es Cristo y no simplemente un símbolo o una representación, no. No es una cosa, un símbolo, es el mismísimo Jesús. Soy consciente de eso. Comulgo bien, preparado espiritualmente. Y respecto del modo externo de comulgar, esto también es bueno aclararlo, la Iglesia permite dos maneras. O en la boca, sea de pie o de rodillas, en la boca, o también en la mano. Son los dos modos de comulgar permitidos por la Iglesia, aunque el mejor modo es en la boca, el modo más recomendable. El otro también se permite en la mano, pero el más recomendable es en la boca, porque en la mano pueden quedar partículas de la hostia consagrada y esas partículas son Jesús también. Y de hecho, fíjense, el sacerdote en la misa, cuando toca la hostia consagrada, al final de la misa, lo que hacemos los sacerdotes es purificar con agua las manos, los dedos que han tocado el Santísimo Sacramento del altar, justamente para evitar que queden partículas adheridas. Que San Pedro, Juliana y Mart nos ayude a tener más conciencia de la presencia real de Jesús en la hostia consagrada, en la Eucaristía, en el Santísimo Sacramento del altar y sobre todo más amor a Jesús allí presente por nosotros. Todo eso Jesús lo hace por nosotros, para salvarnos. Les doy la bendición de Dios que es Padre, Hijo y Espíritu Santo. Amén. San Pedro, Julián e Imart, ruega por nosotros.
1: Y así van avanzando los minutos y así vamos compartiendo cada momento de nuestro encuentro, de nuestro programa, la posibilidad de comunicarnos, de contactarnos y la posibilidad de que muchos amigos también nos digan que están allí del otro lado, por lo cual es muy gratificante poder hacernos compañía durante cada fin de semana, ni más ni menos que con nuestra música, con lo nuestro, con nuestra tradición, con nuestra cultura, con esto que debemos cuidar de sobremanera indudablemente. Muchos amigos desde distintos puntos del país, saludo para la gente de Morón que nos estaba escribiendo en la semana y justamente vamos a ir cumpliendo en un ratito nada más con algo de lo que nos estaban pidiendo la gente de Uncativo en la provincia de Córdoba, para Nilda y para su esposo en Posadas, allí en Misiones, que nos escribían también, para la gente de Maipú en la provincia de Buenos Aires, Río Tercero en Córdoba, para la gente de Capitán Sarmiento, de 9 de Julio, que siempre están allí presentes, para la gente de Mechita, que también nos escribían hace algunos días nada más. Siempre vamos leyendo, escuchando los mensajes y con todo lo que ustedes van pidiendo, nosotros vamos armando cada uno de los programas, todo lo que ustedes piden, al programa siguiente o al posterior, siempre estamos difundiéndolo. La gente de Bobril, no me quiero olvidar, en la provincia de Entre Ríos, también en la ciudad de San Luis, para la gente de Puan, en la provincia de Buenos Aires, Cierra la Ventana, presente con Néstor y con su compañero de trabajo, con Ismael, que los escuchan siempre los dos mientras trabajan allí con la radio prendida. Para la gente de Zárate, en la provincia de Buenos Aires, bueno, muchos amigos que de alguna u otra manera se contactan, se comunican, nos dejan algún mensaje, algún saludo. Siempre los contactos están habilitados. Pueden escribirnos ahora, durante el fin de semana o en la semana, cuando ustedes lo prefieran. Momento de bajar un cambio, de relajarnos, de escuchar. Llega el momento de los recitados, de las milongas, de los versos, que hoy nos invita a escuchar a El Indio Duarte.

0: Oiga, si a usted lo he llamado, porque supe que usted iba a irse, mi hijo. Yo colijo su rumbo y es natural. Si tiene gusto a sangre en la boca, lo comprendo. Al hombre más curtido se le hace nudo entre el facón los dedos cuando le llevan la mujer querida y lo dejan vacío por dentro. Pero ¿a qué continuar? ¿A qué continuar si yo le escucho galopear su pensamiento? Y al tiempo que le pido que se quede, usted muenta a caballo y hasta luego. Váyase. Váyase pa' donde quiera. Que yo me quedo a vigilar mis nietos. Está bien que ellos mañana o pasado puedan encontrar el amparo de su abuelo, pero no es lo mismo. No es lo mismo malcriarse en mis rezongos de que saquen enseñanza de su ejemplo. Además, si los deja aunque usted no quiera, siempre serán unos pobrecitos que andan pegados al chiripá de un viejo. Pero ¿a qué continuar? ¿A qué continuar si yo le escucho galopear su pensamiento? Y al tiempo que le pido que se quede, usted muenta a caballo y hasta luego. ¡Váyase! Váyase pa' donde quiera. Váyase a saciar en sangre sus deseos. Pero oiga, amigo, como el viaje es algo largo, es necesario que cabemos sobre la sepultura de su madre. Hay que cambiarle pa' otro lado a los huesos, a la pobre finada. Se le están viniendo encima los caminos y en cuantito descuidemos le echan la cruz abajo de tanto golpear contra ella los troperos. Ahí tiene una pala. Sacúdale duro y parejo, que yo ya estoy viejo y bichoco pa' estas páginas. Y pensar, mijo, que llevo 30 años, 30 años al costado de esta osamenta que ha sido mi martirio y mi consuelo. ¿Cómo dice? Que está muy dura la tierra, que parece que nunca fuera removida, y no le estoy diciendo que son como 30 años que hice esta zanja para enterrar mi sueño. ¡Hunda la pala por ahí, donde se asoma ese pedazo de cuero! ¡Tuerza, levante! ¡No se me ahogue miedo! Que un hombre se almarea tan solo en horas que se está muriendo. Está asustado porque ha visto que ha sacado un cajón que no es de muertos. Vea, mijo, prepárese para otras cosas más chicas y más grandes que pito esto. Déjeme abrir la tapa, que al abrirla van a volar 30 años de misterio. Ahí tiene la bata florecida que perfumó mi vida, el pañuelo, la cinta azul del pelo, los zapatos punteados, las medias blancas que le compré en el pueblo, y aquel montón de hilachas carcomidas por el tiempo, la pollera punzó que usó para su casamiento. Este mijo es el cadáver que he velado 30 años. 30 años en silencio, a que ninguno nunca pudiera marcarlo con el dedo y refrescarle con el barro la vergüenza que tuvo por herencia nacimiento. Su madre, aunque le duela, su madre, igual que Aura, su mujer, se fue con otro. Y al primer momento decidí lo que usted, de ir a cobrarme la deuda, cuchillo a cuchillo. ¿Pero para qué? ¿Para qué? Si allá en el rancho abandonado quedaba mi pobre hijo durmiendo, un inocente que al final de cuentos iba a pagar lo que ellos habían hecho. Me mordí desesperado las manos, envainé mi cuchillo y enterré silencioso estos despojos y me dispuse a continuar viviendo, sonriendo por fuera, pero con la muerte adentro, pa' que usted, mi hijo, se criara limpio en hombre, trabajador y honrado de pensamiento. Ahora, ya me puedo morir tranquilo. Queda usted con el secreto para que diga algún día si ha servido de algo tanto sufrimiento. Saque esa cruz. ¡Que saque esa cruz, le ordeno! ¡Empareje el terreno y váyase! ¡Váyase para donde quiera! Que yo me quedo a vigilar mis nietos. ¿Cómo? Huye para su rancho. Se ha echado sobre los ojos el sombrero. Va llorando. No importa, mijo. No importa que padezca. Yo lo hice por usted y usted sufra por ellos. Gracias, tata Dios. Gracias, señor. Por fin comprendo. Por fin comprendo por qué me hiriste en la mitad del pecho. Las penas que sufrí resultan chicas y las comparo con el bien que han hecho. Te ensañaste en un pobre gaucho para que tú y tu este mal fuese la dicha de un abuelo.
1: Por la cría. El Indio Duarte.
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1: Tiempo de lo Nuestro, esta propuesta con la cual nos acompañamos durante cada fin de semana, durante 120 minutos, aquí por esta radio. Tiempo de lo Nuestro, que como siempre, tiene su espacio dedicado al chamamé.

El chamamé, patrimonio cultural de la humanidad, como en cada edición de Tiempo de lo Nuestro, tiene su espacio. Hoy, junto a Diego García, comenzábamos con Encuentro con Amigos. Lo que llega es Cabo Ciervo, bloque del chamamé en Tiempo de lo Nuestro.

Diego García, bloque del chamamé desde Santiago del Estero, el rey de corazones, presente aquí en el aire de la radio en tiempo de lo nuestro. Bloque del chamamé que continúa con el

recorriendo distintos escenarios de la República Argentina, desde su Santiago del Estero natal. Diego García acompañándonos en el bloque del chamamé, que ahora continúa con El Mal Llevado.

uno de los máximos referentes del chamamé de Santiago del Estero y para todo el país. Bloque del chamamé, hoy dedicado a Diego García, que concluye con Condena de Amor.

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2: Ya nos vamos encaminando a la parte final del encuentro de hoy. Recuerden que siempre tenemos contactos habilitados, que siempre están allí las líneas disponibles. El WhatsApp, por ejemplo, nos pueden enviar mensajes de texto, de audio, alguna imagen de donde estamos escuchando en este momento el programa. 2474-454551. 2474-454551. También lo pueden hacer mediante las redes sociales, en Facebook, en Twitter, en Instagram. Pasan y ponen me gusta y nos siguen, y nos podemos contactar también a través de esas líneas. En las redes sociales, Tiempo Rojas, WhatsApp 2474 454551. Es momento del folclore de hoy. ¡Folclore!

Este es el bloque del que denominamos folclore de hoy. Como siempre decimos, este bloque, que en algunos casos ya tiene artistas consagrados, pero que forman parte de una nueva generación de folcloristas, y en otros casos son artistas nuevos, que recién están comenzando a desarrollar todo su talento. Bloque de folclore de hoy, junto con Diego Villegas. Comenzábamos con Luna de Tartagal, lo que llega es Estos Celos.

Diego Villegas, acompañándonos en el bloque de folclore de hoy. Él mismo comentó que comenzó su relación con la música allá por los 14 años, cuando comienza a tocar la guitarra de un primo llamado Daniel, un primo no vidente, que dejaba la guitarra justamente en su casa, y allí comienza su historia relacionada con la música, y con el correr de los años ha sido también su medio de vida, indudablemente. Diego Villegas, bloque de folclore de hoy que continúa con Nuestro Juramento.

0: bloque de folclore de hoy. Desde San Juan, presente en el aire de la radio, presente aquí en Tiempo de lo Nuestro. Diego Villegas, interpretándonos los 60 granaderos.
1: En una camilla venciendo riscales y vadeando riachos, 60 granaderos llevaron sobre sus hombros el cuerpo enfermo del gran capitán. Un día acamparon en la fuente cristalina del yacimiento termal. El héroe del Ande repuso sus fuerzas y la obra generosa de los bizarros soldados del Plumerillo se perfiló a través de América hasta el epílogo glorioso de Guayaquil.

bloque de folclore de hoy, junto a Diego Villegas. Quererte quiero, lo que llega para concluir este espacio dedicado a artistas, en algunos casos ya consagrados, en otros que están recién dándose a conocer y que tienen su espacio justamente aquí en cada encuentro del fin de semana. Diego Villegas, bloque de folclore de hoy, concluye con Quererte quiero.

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1: Hasta aquí llegamos. Esto fue todo por hoy. Gracias por la compañía, gracias por estar, gracias por permitirnos disfrutar de otro momento de radio. Gracias por estar allí. Esto fue Tiempo de lo Nuestro, un buen rato de radio en el cual disfrutamos folclore de ayer, folclore de hoy, el chamamé, los tangos, los bailables, el recitado, el humor, todo a través de esta frecuencia. Quien les habla, Matías Jardini, les agradece muchísimo a las autoridades de la emisora que nos permiten este horario cada fin de semana y a todos ustedes que nos permiten disfrutar de un buen momento de radio, 120 minutos con Tiempo de lo Nuestro. Ni más ni menos que con nuestra tradición, nuestra cultura, nuestras costumbres. Gracias por la compañía de siempre. A seguir disfrutando de la radio durante todo el día y todos los días. En 7 días nos reencontramos para hacer juntos otra edición de Tiempo de lo Nuestro.

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3: Formosa limita al norte y al este con Paraguay, al sur con la provincia del Chaco y al oeste con la de Salta. El río Paraguay, que oficia de límite con el país guaraní, nace en la Sierra del Mato Grosso en Brasil y pierde parte de su caudal y forma esteros, como el Pantanal, cubiertos de densa vegetación. En la zona occidental hay numerosos pozos petrolíferos, vitales para la economía provincial. La industria, concentrada en los alrededores de la ciudad de Formosa, está relacionada básicamente con el cultivo de algodón y la explotación forestal. Cabe destacar la importancia de los aserraderos, que se dedican a la producción de durmientes y tirantes, así como de carbón de leña. La clave para el desarrollo de la provincia es, sin duda, la ampliación de las fuentes de energía hidroeléctrica. En este sentido, se ha incrementado la potencia de las centrales El Colorado, Pirané y Barreta, Estanislao del Campo, Pozo de Tigre y Las Lomitas. Visitar Formosa es conocer un espacio de paz, un rincón del mundo que humedece el alma.
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Mateo 14, del 13 al 21. Denles de comer. Y aparece el término enterarse. Hay una frase que me dejó pensando. Tienes la vida que te mereces y mereces la vida que tú eliges. Hay veces que tenemos el problema de no

responsabilizarnos de las cosas que nos ocurren. Y uno no puede cambiar las cosas que uno piensa que no dependen de sí. Hay que hacerse responsable de lo bueno como de lo malo de uno mismo. Las personas que no tienen la vida que quieren y no luchan por tenerla, te dicen que nada de lo que les ocurre es su culpa. Es una diferencia de mentalidad y también de actitud. Por eso parece acercarnos. El amor de hermanos no siempre es perfecto. Discutimos, fallamos, pero cuando la vida golpea, ahí estamos. Un hermano conoce tu peor versión y aún así se queda. En las buenas celebra con vos, en las malas se convierte en tu refugio. Y no es solo sangre, ¿no? Sino lealtad. Esa lealtad que resiste tormentas. Y es ese abrazo que no pide permiso, esa mano que no te suelta cuando todo el mundo se oscurece, y eso es hermandad. Hermandad, no me refiero a la parte. Hay veces que tenemos el problema de no responsabilizarnos de las cosas que nos ocurren, y uno no puede cambiar las cosas que uno piensa que no dependen de sí. Hay que hacerse responsable de lo bueno como de lo malo de uno mismo. Las personas que no tienen la vida que quieren y no luchan por tenerla, te dicen que nada de lo que les ocurre es su culpa. Es una diferencia de mentalidad y también de actitud.

0: Pero cuando la vida golpea, ahí estamos. Un hermano conoce tu peor versión y aún así se queda. En las buenas celebra con vos, en las malas se convierte en tu refugio. Y no es solo sangre, ¿no? Sino lealtad. Esa lealtad que resiste tormentas. Y es ese abrazo que no pide permiso, esa mano que no te suelta cuando todo el mundo se oscurece. Y eso es hermandad. Hermandad no me refiero a la parte sanguínea, sino a la lealtad de esa persona que está a tu lado. Porque hermandad es amor que no se rinde. Y por eso termino con traigan. No porque alguien te ame, hará todo lo que vos quieras. Porque eso no es amor, sino más bien esclavitud. Una persona te puede amar mucho, pero te puede decir, mirá, hoy no tengo ganas de esto. Hay momentos que ponen en juego el amor de una persona, pero no se puede medir el amor de una persona por el capricho del otro. Hay gente que te necesita para que vos le alimentes, pero desde lo que sos. Pero hay gente que se encapricha a que les des siempre de comer, haciéndote perder quién sos. Por eso el darse también tiene un límite. Y por eso uno pone lo que tiene y Dios hace todo para que se complete. Pero es darse desde un amor sano, no desde un capricho insaciable. Te bendiga Dios Todopoderoso, Padre, Hijo y Espíritu Santo. Hasta el cielo no paramos y algo bueno está por venir. Que tengas una hermosa jornada y nos vemos gente de Mar del Plata este martes 4 de agosto. Cuídense mucho.
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Muy buenos días y bienvenidos a este Folclore en la Casa de este domingo 2 de agosto. Comenzamos el mes 8 de este año 2026. Bienvenidos, y bueno, y aquí estamos para acompañarlos. Mi nombre es Daniel Coco Viera, aquí desde este rinconcito de Luján, junto a Moni Hernández, los vamos a estar acompañando. Como todos los domingos, Moni llega un poco más tarde con su matecito y con sus cositas ricas para desayunar aquí en el estudio, pero bueno, mientras tanto vamos a arrancar nosotros con toda nuestra música argentina y latinoamericana, folclórica, música folclórica, como siempre lo hacemos, y como siempre lo hacemos, arrancamos con música del litoral, que le vamos a dedicar a Doña Gertrudis, que es la fan número uno de esta y defensora de esta música. Así que vamos, arrancamos con la música, vamos.

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Y arrancábamos la mañana musical de la mano de, bueno, un intérprete de la música melódica de los años 70, sí, el siglo pasado, sí, es cierto, Elio Roca, correntino, él de origen correntino, bueno, que en algún momento de su carrera dijo, bueno, vamos a hacer un disco de chamamé como corresponde. Y armó un par de largas duraciones, long play. Y bueno, de uno de ellos, Elio Roca nos interpretaba Ilusión Perdida. Pegadito a Elio Roca anduvo por aquí, anduvieron por aquí los queridos y recordados hermanos Cuesta. Los entrerrianos que llevaron su provincia adelante, sacaron su provincia con las chamarritas y le hicieron recorrer el país y bueno, y sus alrededores. Chamarrita del Picaflor, hermanos Cuesta, pegadito a ellos otro grupo tradicional de allí de Corrientes, como el Trébol de Haces, Trébol de Haces que nos interpretaba El Placer. Y por último, desde Brasil, bueno, espero que José esté escuchando, si le mandamos un abrazo grande desde aquí, desde Brasil, Dino Rocha nos interpretaba Para Ti, Ponta Porá. Bueno, así arrancábamos la mañana toda música. Ya tengo que estar saludando a mi amigo Pedrito Recuero, allí que nos está escuchando desde Pilar, a mi amigo Dani Tawada, que también nos está escuchando de aquí, desde Luján mismo. Y bueno, él anduvo con de nietos esta semana, así que hoy quizás no los tenga, pero bueno, seguramente los va a esperar igual, como hacemos todos los abuelos. Bueno. Así estamos en la mañana. Bueno, un saludo para ellos. Tengo que mandar un saludo también para Estrella, que iba a escuchar un ratito si podía, porque tenían un problema con el Wi-Fi. ¿Saben qué? El problema de esta tormenta que hubo hace un par de días atrás, un par de noches atrás, antes de anoche, generó muchos problemas. Hubo cortes de luz en algunos lados. Como hubo tantas descargas eléctricas, hubo varios equipos de Wi-Fi rotos, no solamente aquí en Luján, sino en distintos lugares, aparte del viento que generó en otros lugares, generó bastantes inconvenientes. Bueno, uno de ellos fue el de Estrella, que le dejó de funcionar el Wi-Fi, y si no se lo arreglaron, y nos iba a escuchar aunque sea un ratito, así que le mandamos un beso grandote a ella y un cariño grande a su papá, y bueno, esperemos que se le solucione pronto. ¿Qué me queda? A ver. Bueno, con este problema de la de las tormentas, hasta el perro se nos escapó, porque es tan miedoso, pobrecito, a los truenos, le da tanta impresión los relámpagos y los truenos, que en una escapada alguien dejó una puerta abierta, y se nos escapó, pobre el perro, y lo estamos rastreando, el pobre Tristán. ¿Qué va a hacer? Bueno, veremos si ya podemos encontrarlo prontito. Mientras tanto, por aquí, desde este rinconcito de Luján, aquí en el barrio Sarmiento, vamos a seguir con la música, vamos a seguir con la música, y es un buen momento, a ver, para... yo tengo por aquí y lo perdí, pero está por aquí. Ah, para música tradicional. Tenía ganas de escuchar música tradicional, pero ¿saben de dónde? De Córdoba, De Córdoba. Así que me encontré por allí con los de Alberdi. Y bueno, los de Alberdi nos van a regalar un clásico de por allí. Y van a venir un par de clásicos más de Córdoba. Así que bueno, prepárense los cordobeses, sobre todo, con su música.

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Y así pasó la música de la zona cordobesa, intérpretes, autores cordobeses. Luz del Verdi, de su disco Ronda de Sueños, con Serenata del Estudiante, una hermosa samba, pegadito a los del Suquía con un clásico de Aldo Monjes, que ellos hicieron, me parece, lograron el éxito más aún que Aldo Monjes. Canción para una mentira, hermoso tema. Canción para una mentira. Y por último, el gran y recordado Chango Rodríguez, cantante cantante y muy gran autor de muchos temas, de un disco llamado La Historia, con un clásico de Mi Madre.

Y está lindo, es un buen momento para irnos un poquito para el 2x4. ¿No tiene ganas de escuchar un poquito de música del 2x4? O no sé, tiene por ahí ganas de escuchar algún, no sé, música, algún algún clásico también, estaría bueno, ¿no? Hay mucha música para escuchar. Realmente qué belleza y qué amplitud la posibilidad de escuchar tanta variedad de música, ¿no? Para un solo país, tanta variedad, tanta amplitud musical. Bueno, vamos a escuchar, a ver, tengo acá un par de tangos. Por ejemplo, este llamado Tango Argentino, que interpreta a Don Julio De Caro. ¿Tiene ganas de escuchar un tanguito? Ahí Lilo se va a aprender seguramente, ¿eh?

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Y ahí se vino el 2x4 y bien variado. No era Carlos De Caro, no sé por qué estaba mal puesto el nombre. Julio De Caro, perdón. Era Carlos Gardel, con Tango Argentino. Tango Argentino, Carlos Gardel. Estaba mal puesto el nombre, mil disculpas. Pegadito a don Carlos Gardel, con esa voz tan clásica, con ese juego de guitarras espectaculares, vino don Juan D'Arienzo con un gran clásico, La Comparsita. Y pegadito a don Juan D'Arienzo, otro clásico, don Aníbal Troilo con Quejas de Bandoneón. Y acá don Dani Taguada me dice, ¿y por qué no un clásico de salteño si hay un montón? Pero cómo no, pero más que un placer. Aquí se va una selección de salteños espectacular.

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4: Y sí, tal cual como pidió Daniel, anduvieron por acá un par de representantes de Salteño, ¿no? Solamente un par, fíjense, Los Chalchas con un clásico, La Serrillana con la voz de Don Horacio Guaraní, nada más y nada menos. Y pegadito Los Nocheros, con su canto nochero, pero hay muchísimos intérpretes y autores. ¿Tienen ganas de escuchar un par más? ¿Escuchamos un par más de salteños?

Y así pasaron un par más de salteños y tendría para pasar toda la mañana. De salteños hay unos cuantos y unos cuantos grupos, unos cuantos solistas, autores. No, no, es impresionante. Escuchábamos en esta segunda parte de Salteños los fronterizos con un clásico de Roberto.

Y así pasaron un par más de salteños y tendría para pasar toda la mañana. De salteños hay unos cuantos y unos cuantos grupos, unos cuantos solistas, autores. No, no, es impresionante. Escuchábamos en esta segunda parte de Salteños los fronterizos, con un clásico de Roberto Cambaré, Angélica. Pegadito, Los Guairas. Estuvimos un clásico de años atrás, como los Chalchas y los actuales, los Nocheros. Clásicos de años atrás, los Frontes, y clásicos de la actualidad, bueno, ahora aunque ya no están juntos, los Guaira, con el tema de Fito Páez, yo vengo a ofrecer mi corazón. Y es un muy buen momento para escuchar, a ver si no tengo un mensaje para saludar. No. Bueno, es un muy buen momento para escuchar el pequeño homenaje que le hacemos cada domingo a las bailarinas del Pago del Árbol Solo. Doña Quicu Falcioni y Rosita Pagani, Quicu Falcioni, con la música que a ellas les gustaba, un poquito de esa música que ellas disfrutaban. Así que esa música y el cierre con Don Luis Leandresina, como siempre.

0: Estas cosas ocurren, por ejemplo, fundamentalmente en los boliches de campo. En los boliches de campo uno junta muchas cosas porque hay almacenes que se llaman de ramos generales, ¿no es cierto? Entonces ahí tienen de todo, desde pechera para atar caballos al carro o al arao, hasta tetela recién recibida y te dicen importada, ¿no es cierto? Todas esas cosas. Claro, ustedes dirán, la Andricina macanea. No, no, por supuesto. A veces uno tiene la obligación de mentir para que el cuento tenga gracia, ¿no es cierto? Pueden tomar nomás y comer porque están invitados en casa para que... Eso, Aldo, pasale a esta chica ahí que le veo cara de apetito. Bueno, fíjense de que... les aclaro una cosa, ¿no? No es necesario que paradojen al mamau del cuento. Tomen de a poco. Eso. Fíjense de que las mentiras, yo personalmente creo que nacen en las historias de campo cuando el hombre no tenía la posibilidad de la radio, ni de la televisión, ni los medios de comunicación masiva que hay ahora, o que las distancias, aunque fueran las mismas, se hacían más largas porque no había asfalto. Entonces el hombre estaba menos comunicado. Al estar menos comunicado, estaba más solo. Y en el campo, a veces, aunque llegara un pedazo de diario envolviendo una galleta trincha, lo más probable es que el que encontrara ese pedazo de diario viejo no supiera leer. Entonces no le valía de nada. Entonces tenía que inventar cosas para no aburrirse y ahí inventaban las historias. Salieron todas estas cosas y son parte del folclore nuestro, ¿no es cierto? Del folclore de la leyenda, del lobizón, de los aparecidos, de las ánimas, de la vuelta a la pisada, de la clavada de los alfileres en los ojos, la foto de la gente. Todas esas cosas que algunos, yo no creo en brujería, pero que las hay, ¿no? Entonces, de ahí salían cosas, por ejemplo, yo estuve en una estancia, en una estancia de Entre Ríos, donde me contaron una serie de cosas muy, muy lindas. Y entre las cosas que me contaban así, exageradas, había uno que dice, fíjese que yo una vez estaba en la puerta del rancho. Y sentí como que se remolineaban los caballos en el corral. Y yo dije, bueno, acá clava o yarará o puma. Porque cuando entraban hacía inquietarse la animalada, esclava, que o veían yararase o no. Y vi que los perros salían para el lado del corral, pero miré como que si los hubieran llamado a propósito. Y yo alcancé a agarrar el winche, y me decía winche porque ellos acortan la palabra Winchester, ¿no? Que es el que usaban muy comúnmente. Agarro el winche y cuando veo que pega el salto el puma y los dos perros míos detrás de él, el Jazmín y el Capitán, que era el nombre de los perros míos. Y usted sabe que mientras embozaba el moro y le puse el cojinillo, ya me habían sacado, pero como 1000 metros. Y se metieron para el monte y yo detrás de ellos al galope. Y los perdí. Le perdí el rastro y le perdí el rastro. Y los perdí. Al Jazmín, al Capitán y al Puma, mire, nunca más los vi. A los 2 años, no va a creer, ando cazando en un campo cerca, unas 5 leguas, y veo así debajo un algarrobo, una cosa así como que me llamó la atención. Usted sabe que me arrimo al algarrobo, afirmado con las patas para arriba, fíjese, mire lo que le voy a contar, ¿no? Con las patas sobre el algarrobo, los esqueletos de los dos perros en señal de estar ladrando para arriba, mire. Los esqueletos de los dos perros. Y miro para arriba el esqueleto del puma arriba. No los había dejado bajar. Murieron ahí, pero no se bajó el puma. Entonces, saltó otro y dice, usted sabe que hablando de cacería, ¿usted conoce la laguna de los Jiménez que está entre la estancia del Picaflor y la estancia de los Mirasoles? Sí, bueno, ahí caí el otro día yo, mire. Fíjese, habría más o menos unos 150 patos en Arcuires, mire. En Arcuiri. Era así como una media rueda de pato. Mire lo que es la cosa del destino. Lo que es la cosa del destino. Porque yo llego con una escopeta, con un solo cartucho. Porque había gastado 24 a las perdices. Y no había volteado ni una porque soy muy maleta para tirar al vuelo, ¿vio? Y yo digo, mire lo que es. Era un Arcuiri de pato, era un semicírculo. 150 patos. Y yo calculé, tiro un tiro, mataré, ¿qué mataré? Mataré 3, 4. Y se me escapan los 140 y pico. Y dije, ah, no. Aprovechando que estaban en semicírculo, ¿sabe lo que dice? Arqué el caño de la escopeta. Y me les puse de canto como para tirarles el tiro y agarrarlos al barrer, ¿vio? Y les apagué el tiro. Y se quedó callado el hombre. Entonces uno del costado le dice, ¿y le salió bien el tiro? Dice don. Y fíjese, dice, me habrá salido redondo el tiro. Y dice, cuando tira el tiro, si no me agacho, me mato yo solo. Otra cosa que me contaron, que no sé si será cierto, y esto está dentro de la fantasía del cuento, porque se entra a inventar, ¿no?
1: Sí.
0: De un loro, un cambista, mire. Ustedes dirán, hay mucha gente que se pregunta, ¿qué es un cambista? Cambista es ferrocarril, sobre todo en los pueblos, donde hay que dejar vagones para que carguen leña, carguen carbón o carguen cereales. Entonces, el tren de carga los deja en una vía muerta, sigue, y después hay una máquina ahí que viene y cambia de vía y las acomoda en la otra vía muerta y las acomoda, las mete hasta dentro de la fábrica. Entonces, claro, el cambista es el que dice, ya está, y le hace seña con las manos. Y el cambista casi siempre vive al lado de las vías del ferrocarril, tiene una casilla. Claro, tren que pasa, tren que hace temblar la casilla. Cada 2 o 3 semanas hay que ajustar la casilla o temblequea para todos lados. Y se imaginan que el cambista tiene su familia, tiene sus gallinitas, su quinta, y tiene su loro. Y el loro del cambista este de mi historia, nombre de loro, Arturo, por supuesto. Y fíjense que al loro lo que le preocupaba era que cada vez que pasaba el tren le temblequeaba todo el árbol, porque tenía un paraíso ahí, o paraíso, ¿no? Y en el paraíso el arco del loro. El arco del loro se hace con un suncho de barril, se pone un palo al medio y después un alambre para colgarlo del árbol. Y en el alambre una botella agujereada para que el loro no suba la llama. Entonces por la botella se resbala y queda siempre en el arco. Y resulta que el loro estaba cansado de la temblequeada de cada vez que pasaba el tren. Y el loro se lo dijo pasos adentro y dice, un día de esto, vi amanecer mal de los nervios, dice. Y le viencas una patada a la maquinita esa, dice que va a ver dónde va a parar. Y dicho y hecho, un día de viento norte, que ejerce la misma influencia en las personas que en los animales, el viento norte enfurece a la gente, al loro también. Ah, amaneció con toda la mostaza revuelta el loro. Y para colmo ese día el tren que iba y venía, dijo, ah, no, terminó, dijo el loro. Y vos sabés que se largó al medio de la vía, alas a la cintura, medio chueco como todos los loros, y miró que el tren venía y dice, vamos a ver cuál de los dos es más macho. Y vos sabés que el maquinista, como cuando están haciendo maniobra, vienen despacio, se asoma así, le dice al foguista, le dice, che, mirá por el otro lado, dice, aquel loro que está en el medio de la vía, dice, ¿no es el Arturo, el loro, el cambista? Ajá. ¿Y qué querrá? Dice, ¿suicidarse el loco este? Espantalo con vapor, le dice. Y le larga un chorro de vapor, te imaginas, el loro cayó como a 50 metros, entre desplumado y sancochado. Pero gracias a Dios acertó a pasar una viejita por ahí, con la ternura de todas las viejas. Ay, pobre lorito, dice el vals. Pasa por una ferretería y compra una jaula para loro. Esas jaulas que son de lata. A los loros hay que comprarle jaula de lata porque si no, te las come. Son todos barrotes de lata, ¿no? Redonda y barrote. Y lo mete adentro de la jaula y lo cuelga de la higuera y dice la vieja, bueno, está de Dios que vivo que muera. Dios dirá. Ahí lo dejo. Y como a la hora se entró a recuperar el Arturo 8, tras tirar las alas, ¿sí? Y entró a mirar alrededor y pensó un ratito y se dijo para él mismo, ¿no? ¡Ja! No te dije, lo tengo que haber hecho bolsa nomás de la máquina y ya estoy en cana.

0: Y así en este rinconcito de las bailarinas del Pago del Árbol Solo, anduvo por aquí Soledad Pastorutti con Lejos de ti, la querida y recordada Tamara Castro, una voz única con La Alucinada. Los hermanos Abrodo, la gente de Zárate con, este nombre se me fue para allá donde se me fue el nombre. El Llanero Solitario, no, no creo. A ver cómo es. No me parece el nombre, ¿por qué? Bueno, ahora se los digo. Y bueno, el cierre lo hizo Don Luis Landricina, Don Luis Landricina, como siempre, él es un genio de aquellos que no se pueden, irrepetible. Se llama el tema este, ya les digo, porque ahora me quedé con la duda yo. El tema número 4 se llama El Llanto. Pero ¿por qué no me apareció? El Llanto, los hermanos Abrodo. Bueno, y como les decía, el gigante de Don Luis Landricina con varias de sus historias todas, la de Mentiroso y la del Loro, y me hubieran quedado un montón más. Hay que dejarlo una mañana hablar solo a Don Luis Landricina. Le vamos a dar los buenos días aquí a la señora que apareció con su matecito calentito. Buenos días, doña Moni.
1: Buenos días para vos y buenos días para toda la audiencia, ¿eh? Y acá estoy con el matecito para compartir con ustedes este rato, que queda antes de terminar este programa, es folclore en la casa, ¿sí? Y a propósito, sabés que hablaste de un gran humorista, nuestro argentino. Yo creo que nunca se lo va a poder reemplazar a Don Landricina, más allá de que él ya no se presente en los escenarios en los que se acostumbraba a tenerlo siempre, aunque a veces de vez en cuando, viste, que aparece medio como
0: Sí, nos hace algún
1: y
0: regalo.
1: nos hace algún regalito, ¿eh? Bueno, pero a propósito, como para poder decir, murió el actor, humorista, imitador y animador Beto Cabrera.
0: Beto Cabrera.
1: De destacada carrera en la Argentina desde sus comienzos en la revista Dislocada y luego su punto alto de popularidad junto a Mario Sánchez, con
0: Claro.
1: quien formó el dúo de dos Betos, se radicó en España, Sevilla. Había nacido el 24 de noviembre de 1933 y bueno, y falleció el 29 de julio del año 2026, ¿eh?
0: Mira vos.
1: Se lo llevó julio nomás, ¿eh?
0: Mira.
1: Bueno.
0: Vos sabés que yo pensé que ya hacía muchos años que había fallecido, ¿no?
1: No,
0: Porque
1: 92 años
0: increíble,
1: tenía,
0: sí. Del dúo de dos me acuerdo, sí. Pero siempre
1: De Mario
0: Mario
1: Sánchez.
0: Sánchez era, digamos, era el detalle era Mario Sánchez
1: Sí,
0: siempre.
1: sí, sí, sí, sí. Pero
0: Más allá
1: bueno,
0: de bueno, pero que bueno, en paz descanse, don Beto
1: personalidades de
0: Cabrera.
1: nuestra
0: Sí, sí, sí.
1: Argentina, ¿no? Que tienen que ver, bueno,
0: Con
1: en
0: el
1: este caso
0: humor.
1: con el humor. Bueno, y ayer, vos sabés que tengo efemérides del día de ayer, nada más las efemérides del folclore, ¿eh? Y algunas históricas. Así que por ahí, si está nuestro amigo Roberto, por ahí, que bueno, que ponga una oreja al lado del parlantito
0: ¿Por
1: de
0: qué?
1: su teléfono para escuchar estas efemérides. Una tiene que ver con el homenaje que le hacen en algunos lugares a la madre tierra.
0: A
1: Es más,
0: Pachamama.
1: la Pachamama. Hoy, por ejemplo, y bueno, cuando nos remitimos a eso, ahora se estila hacer ese homenaje, extenderlo a toda la Argentina. Viste que ahora hacen
0: Fiestas por todos lados, sí.
1: muchas fiestas por todos lados.
0: Encuentros, digamos, sí, más que nada.
1: Claro, y ese homenaje que le hacen, el mismo homenaje ancestral que le hacen en el norte o que le hacen en el norte a la madre tierra como parte de un rito que ellos hacen en esa zona. Bueno, como que se extiende también a para estos lugares o a los otros lugares de la Argentina. Hasta, mirá, hasta te diría que cambiar el bautismo por una entrega del niño a la madre tierra.
0: ¿Qué va a
1: O sea,
0: ser?
1: eso también se hace. Bueno, la Pachamama es la más popular de las creencias de los pueblos originarios que aún sobreviven con fuerza en América Latina. Para los pueblos ancestrales, agosto es un mes pernicioso, augurio de males y de desgracias para la tierra. La leyenda indígena dice que es el tiempo de adoración a la Pachamama, la madre tierra, época de agradecimiento por las cosechas y el buen tiempo, dice, por los animales y la abundancia del suelo. Pero la historia también afirma que es el tiempo en que la madre tierra sale a controlar a sus animales, castiga a quienes no cuidaron a sus animales y premia a los que sí supieron hacerlo. La ofrenda a la Pachamama es común a los pueblos andinos. El antiguo imperio Inca dedicaba un día especial para realizar sus ofrendas. Pacha es universo, mundo, tiempo, lugar, mientras que mamá es madre. El 1 de agosto, en varios países de América Latina, se revive el ritual de agradecimiento a la tierra, un rito que sobrevivió a la colonización española, traspasó fronteras y en la actualidad se introdujo en las creencias urbanas y hasta políticas. Algunos candidatos electorales le rindieron culto para que bendiga su futuro electoral y la eligieron para lanzar su campaña. ¿Ve? Bueno, acá se lo acomodan a todo.
0: Siempre para los políticos todo le cae bien, ¿no?
1: Claro. Los rituales de esta tradición fueron variando con el tiempo, tomando distintas formas y enriqueciéndose con los legados culturales, históricos y sociales. Es así que, de acuerdo a las costumbres ancestrales de cada pueblo, cambia el modo de celebración. En la provincia de Salta, al norte de la Argentina, la ceremonia apunta a recordar que todo lo creado proviene de la tierra. Los habitantes recurren al sahumerio para ahuyentar los posibles males que hayan quedado dando vueltas en sus casas. En el interior de la provincia también hay ofrendas y celebraciones, al igual que en otras ciudades del noroeste argentino. En la provincia de Jujuy, luego de una comida comunitaria, se cava un hoyo y se da de comer y beber a la Pachamama, depositando hojas de coca, chicha, alcohol y cigarrillos, y luego se tapa el pozo con tierra, botellas de alcohol y vino. Para completar la ceremonia, los presentes se toman de la mano para expresar el espíritu de hermandad que reina y danzan alrededor del hoyo ya tapado, al son de la caja, flauta y la copla. Otras de las tradiciones son rituales preventivos para evitar los ataques de la tierra y de los malos vientos, para que no lo agarre la tierra al hombre y lo enferme, aseguran los creyentes. Liliana Madrid de Cito Fontana, antropóloga, curadora y directora del Museo Pacha en Salta, explica que la esencia de la celebración se encuentra en el respeto por la tierra y el agradecimiento de sus frutos. Y bueno, hasta ahí, por ahí podemos llegar a estar un poco de acuerdo, ¿no? Y agrega que quienes creen en esa deidad le tienen mucho respeto y a la vez miedo, porque en agosto es cuando sale la madre tierra a controlar sus animales, castiga a quienes no han sabido cuidarlos y premia a quienes lo han hecho bien. Pachamama es dueña de las pumas, la vizcacha, la vicuña, quirquinchos y los uris, los animales de campo. Más allá de la ciudad o país que lleve adelante los rituales, la Pachamama demuestra la resistencia de los pueblos originarios, la defensa de sus creencias y cosmovisiones. Es la supervivencia de la cultura e historias ancestrales, la sobrevida de una visión compleja que une el hombre y a su verdadera cuna, la tierra.
0: Bueno, hay un grupo boliviano, Coyamarca, que le dedicó un tema a Pachamama, así que lo escuchamos.
1: Sí, hay un montón de temas que hablan de la Pachamama, ¿no? Pero bueno, está bien que se recuerde como un ritual ancestral.
0: Sí.
1: A lo mejor los mismos nativos de la zona del noroeste la siguen haciendo. Uh-huh. Pero bueno, de ahí a que cada uno después lo pueda adaptar para su necesidad.
0: Conveniencia. ¿Qué va a ser? Cosas que pasan, dijo don José Larralde. Sí.

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0: Y luego de un momento de publicidades y escuchar las direcciones de los negocios que nos ayudan, nos acompañan, Mónica, ¿qué tenés para contarnos?
1: Sí, tengo por acá una efeméride que es más bien histórica, ¿eh? Y que
0: justito para Robert.
1: Sí, está. A ver, acá se volvió, me parece. Tenía, no sé si baja la batería o qué, no sé si está prendido el, no sé
0: si vuelve a cansar. Si baja, ponerle ahí arriba de una silla, no la deje que se baje.
1: Bueno, 1 de agosto de 1776 es la efeméride de ese día. En forma provisional y por orden del rey Carlos III de España, a propuesta de su ministro de Indias, José de Gálvez y Gallardo, se crea el Virreinato del Río de la Plata. El 27 de octubre de 1777 quedaría creado de forma definitiva. El Virreinato del Río de la Plata nació de una escisión del Virreinato del Perú, integró los territorios de las gobernaciones de Buenos Aires, Paraguay, Tucumán y Santa Cruz de la Sierra, el corregimiento de Cuyo de la Capitanía General de Chile y los corregimientos de la provincia de Charcas. Esos territorios integran en la actualidad las repúblicas de Argentina, Uruguay, Paraguay, Bolivia y partes del sur de Brasil, del norte de Chile, del sureste de Perú, así como también las disputadas Islas Malvinas. Además, incluyó nominalmente las islas africanas de Fernando Po, hoy Bioko, y Anobón, en la actual Guinea Ecuatorial, cedidas por Portugal en 1777, aunque el intento por colonizarlas fracasó. El virreinato se situaba en el cono sur de América del Sur, sobre el Océano Atlántico, y se disputa si poseía costas en el Océano Pacífico Sur. La triunfante Revolución de Mayo de 1810, ocurrida en la ciudad de Buenos Aires, la ciudad virreinal, que había sido la capital virreinal, que había sido precedida por las fracasadas revoluciones de Chuquisaca y La Paz, ambas en 1809 en la provincia de Charcas, desató el inicio de la Guerra de la Independencia Argentina, que culminó con la segregación del virreinato respecto del poder español y su posterior división. El 18 de noviembre de 1811 abandonó el cargo el último virrey, Francisco Javier de Elio, dejando el mando al entonces gobernador de Montevideo, Gaspar de Vigodet, quien pasó a ser la máxima autoridad española como capitán general y gobernador de las provincias del Río de la Plata. Vigodet continuó en su cargo hasta la rendición de Montevideo el 23 de junio de 1814, supuso el final del dominio español en el Río de la Plata. Bueno, esas cosas, viste, que uno por ahí no las sabe, ¿no? Y los chicos de escuela creo que tampoco.
0: Sí, es cierto, la verdad que a veces...
1: Sí, no forman parte, me parece a mí, de la currícula, y si forman, lo ponen todos por arriba y los chicos saben otras cosas, saben quién creó la bandera, por ahí...
0: A veces.
1: Saben quién libertó en las guerras de la independencia, Argentina, Chile, Perú, por ahí. Pero más de eso, no lo creo. Bueno, un 1 de agosto, y hablando de San Martín, 1 de agosto de 1816, el primer director supremo del nuevo Estado independiente surgido el 9 de julio, Juan Martín de Pueyrredón, decretó que el nombre de la fuerza fuera Ejército de los Andes, designando oficialmente a San Martín como su general en jefe. El 5 de septiembre fue organizado un Estado Mayor en campaña, siendo nombrado como jefe del mismo, como cuartel maestre y mayor general del Ejército de los Andes, el brigadier Soler. El 24 de septiembre de 1816, en virtud de que San Martín se concentrara únicamente en la organización del nuevo ejército, el Congreso otorgó el mando político de Cuyo al coronel Toribio de Luz Uriaga. El 30 de septiembre de 1816, el ejército se instaló en el campamento de Plumerillo, en las cercanías de Mendoza. En virtud del fin de su cargo político en Cuyo y en pos de su nombramiento oficial al frente del nuevo ejército, San Martín era ahora una autoridad puramente militar y por ende subordinada en algunos casos a la autoridad de la provincia en lo civil. Habiéndose percatado el Congreso de la necesidad de darle a San Martín facultades políticas que facilitaran su gestión al frente del ejército, se lo nombró capitán de provincia, capitán general de la provincia, el 3 de octubre de 1816. Tal cargo le confería el poder político necesario, además de las facultades militares, para no estar subordinado a ninguna autoridad provincial más que al de gobierno central. En enero de 1817 la fuerza logró su conformación final, con 3 generales, 28 jefes, 207 oficiales, 3.778 soldados de tropa, 1.392 auxiliares y 15 empleados civiles. A su vez contabilizó 16 piezas de artillería, 2 obuses y 4 y media pulgadas y 4 piezas de montaña de 4 pulgadas, además de otras piezas, ¿no? Uh-huh. Y de caballos, también mulas y sillas de carga. Así se creó el Ejército de los Andes, glorioso en las batallas de Chacabuco y Maipú y libertador de Chile y Perú.
0: Qué bárbaro.
1: Bueno, y también
0: uno lo puede leer así en 2 minutos, claro, o 5 minutos, 10 minutos, pero
1: un proceso de años.
0: El proceso ese es de años, de cantidad de gente, de héroes desconocidos.
1: Héroes desconocidos y de
0: impresionante.
1: Y un comienzo, ¿no? Ese es el comienzo de nuestra Argentina libre.
0: Claro, sí, sí, una Latinoamérica libre, porque claro, fue el pensamiento fue más allá de un solo país.
1: Bueno, un 1 de agosto, y ahora si por ahí vos ya tenés por ahí armada tu bloque de la música uruguaya.
0: Ah, sí, sí, sí.
1: Bueno, puedo decirlo entonces.
0: Dígalo, por favor, por favor.
1: Un 1 de agosto, y en 1953, nace Rubén Eduardo Labarnoa, Santa Marina, en Tacuarembó, República del Uruguay, cantante, músico, guitarrista y compositor. Fue alumno de Abel Carlevaro y Esteban Klisich, entre otros. A principios de la década del 70, crea junto al también oriundo de Tacuarembó, Eduardo Lago, el dúo Los Eduardos. En ese tiempo comenzaron a tocar en tantas localidades de ese departamento y otras ciudades del interior uruguayo. Desde su disciplina integraron un movimiento cultural que se denominó Grupo de Tacuarembó. Ahí estaría Teresita también.
0: Seguramente.
1: Al cual pertenecían también Washington Benavides, Eduardo Darnauchans, Héctor Numa Moraes y Carlos Benavides, entre otros. Hasta su disolución, el dúo, en 1977, los artistas grabaron 3 discos y lograron cierto reconocimiento a nivel regional, recorriendo Uruguay y parte de Argentina. Luego de la separación de los Eduardos, Labarnoa se reúne con Mario Carrero, a quien había conocido años antes, y deciden crear el dúo Labarnoa Carrero. Este dúo se constituyó en un referente importante de la música popular uruguaya, con una trayectoria que supera los 30 años de actuaciones y la edición de más de 30 discos. Asimismo, ha brindado recitales en lugares como Australia, Nueva Zelanda, Estados Unidos, Canadá, Cuba, Paraguay, Brasil, Argentina, entre otros, y ha compartido escenario con una amplia gama de artistas uruguayos y extranjeros, entre los que se cuentan Santiago Feliú, León Gieco, Paco Ibáñez, César Isela, Joan Manuel Serrat, Daniel Biglietti, Alfredo Zita Rosa, los hermanos Carlos y Enrique Mejía Godoy y Pablo Milanés. Entre sus obras hay Quien Pudiera, Comparsa Silenciosa, El Hibisco, Milagro, 8 letras, Santa Marta, con Mario Carrero. Y ese es el tema que yo te pido a vos.
0: Santa Marta, te encanta, ¿no?
1: Me encanta.
0: Bueno, entonces comenzamos el bloque de la música del Uruguay con este tema. Ya lo hemos pasado otras veces, pero bueno, la
1: es
0: verdad
1: precioso que es... y hay que ponerle el oído a la letra.
0: Porque es la letra, es la historia de muchos pueblos. De muchos pueblos. Acá tengo un saludo de Robert Goya. Te manda saludos, Moni. Dice, sí, muchos héroes anónimos y sobre todo mujeres.
1: Así también, también mujeres.
0: Es cierto, es muy cierto eso. Bueno. Arrancamos.
1: Mujeres que se han comprometido hasta los tuétanos, te digo.
0: Sí. Bueno, vamos con el bloque del Uruguay. Y para los amigos del Uruguay, ahí está escuchando Teresita, un beso grandote. Para el Pedrito Recuerdo, que está escuchando, seguro.
1: Esperando este bloque.
0: Esperando, allí va.

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0: Y así pasábamos por la música del Uruguay de la mano del dúo Larvanoa Carrero con el tema Santa Marta, hermosísimo tema. Luego otro temazo, don Alfredo Zitarrosa con su clásico Mire Doña Soledad, hermosísimo. Luego escuchábamos una joven voz, Maya Castro, hermoso tema, acompañada por Tabaré Cardoso y por Agarrate Catalina, el tema del barrio, hermosa voz la de esta chica, para tenerla en cuenta, seguramente la vamos a escuchar más seguido. Y el cierre lo hicieron otro gran dúo, bueno, ya no están ninguno de los dos, no están más, ya ellos partieron. Julio Gallegos, Abel Soria con Vengo del Bingo, un dúo de aquellos. Bueno, doña Moni.
1: Bueno, pasamos a las efemérides del tango, Un primero de agosto, en el año 2014, falleció Carlos Galván, Juan Carlos Motovswick, bandoneonista. En 1964 nació en Buenos Aires Omar Horacio Merlo, bailarín. En 1916 nació en La Plata Ricardo Rómulo, violinista y director. En 1909 nació en Buenos Aires, en el barrio de Montserrat, Cayetano Antonio Nostro, violinista. En 1907 nació Alberto Soifer, pianista, director, compositor y arreglador. Y además ha suplido a muchos de los grandes directores de orquesta, sin ser tan conocido.
0: Mira vos.
1: Y un 2 de agosto, en el año 2016, falleció Alfredo...
0: Seguramente la vamos a escuchar más seguido. Y el cierre lo hicieron otro gran dúo, bueno, ya no están ninguno de los dos, no están más, ya ellos partieron. Julio Gallegos, Abel Soria con Vengo del Bingo, un dúo de aquellos. Bueno, doña Moni.
1: Bueno, pasamos a las efemérides del tango. Un primero de agosto, en el año 2014, falleció Carlos Galván, Juan Carlos Mon-

0: bailarín. En 1916 nació en La Plata Ricardo Rómulo, violinista y director. En 1909 nació en Buenos Aires, en el barrio de Montserrat, Cayetano Antonio Nostro, violinista. En 1907 nació Alberto Soifer, pianista, director, compositor y arreglador. Y además ha suplido a muchos de los grandes directores de orquesta, sin ser tan conocido.
1: Mira vos.
0: Y un 2 de agosto, en el año 2016, falleció Alfredo Cordisco, bandoneonista. En 1990 falleció Virulazo, Jorge Martín Orcasaiguirre, su verdadero apellido, bailarín. En 1979 falleció Joaquín Mauricio Mora, bandoneonista y director. En 1973 falleció Miguel Espera, bandoneonista. En 1946 nació en San Juan Ángel Domingo Miranda, guitarrista. En 1941 nació en Buenos Aires Raúl Cobián, tanguito, cantor. En 1929 nació en Casilda Arturo Erix Schneider, flautista. En 1923 nació Pedro Dátila, cantor. En 1915 nació Ángel Félix Conde Curi, bandoneonista, compositor y director. Creo que algún tango podés rescatar, Coco, de allí vos.
1: ¿Y el que me pediste hace un rato?
0: Alondras.
1: Sí. ¿Te gusta? ¿Querés escucharlo?
0: Y vamos a escucharlo. Es un tema que uno de los pocos que compuso Alberto Soifer, junto con otros, pero que es el único que nosotros tenemos acá en la radio.
1: Bueno.
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0: en su departamento un baúl lleno de música, fotos y recortes que fueron a la basura.
1: No.
0: La mujer llamó al portero y este se encargó de que todo desapareciera.
1: No te puedo creer.
0: Sí te digo.
1: Qué fue. Terrible.
0: Así que si
1: qué
0: alguno.
1: Qué poco amor. Dios mío.
0: Si alguno lo vio. Y además tenía otras cosas,
1: otros músicos.
0: Otras anécdotas. Este director, que fue también un director de orquesta, tuvo su propia orquesta, pero empezó como para suplir a otros, ¿no? Como por ejemplo, alguien que le hacía de cadete, ¿sí? Que dice que interpretaba un tango tras otro, un tema de Gardel tras otro. Y entonces un día le dijo, sabiendo que lo había reconocido, dice, ¿qué querés que te contrate? Entonces, bueno, se cae el otro día, lo contrata, lo hace, lo prueba en la radio El Mundo, creo que él tenía viste que tenían orquestas en vivo. Uh-huh. Y lo termina probando allí, canta con él, y al final lo termina echándolo. ¿Para qué? Para que pueda mostrarse, porque no se quería ir de la orquesta, para que pueda mostrarse como solista cantando los temas de Gardel.
1: No te puedo, qué cosa
0: no,
1: loca, ¿no?
0: ¿No? No trasciende acá su nombre.
1: Mira vos. ¿Mm?
0: Así que bueno, un perfil bajo, ¿no?
1: Sí, ya lo creo. Ya lo creo.
0: Bueno, eso era algo que les quería comentar porque a mí me llamó la atención, ¿no? Bueno, si querés vamos con las efemérides chamameceras o querés hacer otro bloquecito y después vamos con las efemérides chamameceras.
1: Me gustaría hacer un bloquecito de mujeres destacadas, mujeres de Latinoamérica destacadas con sus obras. ¿Puede ser?
0: Me encantaría.
1: Bueno. Listo, entonces, para los gustadores de las grandes intérpretes y autoras latinoamericanas, bueno, disfrutemos un poquito de ellas.

0: Escuchábamos entonces en la interpretación de Alberto Soifer una grabación del año 1942, Alondra.
1: Sí, ese disco en donde está Alondras, Alondra es un instrumental, como tal lo escucharon, y también es dueño de dos tangos cantados por Quiroga, Solo y triste como ayer, de Alberto San Miguel y Homero Espósito, y Sin salvación, de José Basso, Héctor Presas y Francisco Manfredi, ambos en 1943, que son los más logrados. Pero él, casado ya con unas hijas pequeñas, ¿sí? Parece ser que ayudó a escribir, a componer con Cátulo Castillo los 10 temas de Los inquilinos de la noche y con Horacio Ferrer los tangos de la serie La ciudad de los reos.
0: Ah, mira
1: cuando
0: vos.
1: Murió en 1977,

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3: Y estuvimos disfrutando, disfrutando de intérpretes latinoamericanas, intérpretes autoras de grandes temas, grandes voces que trascendieron los años y el tiempo, ¿no? Mercedes Sosa con Un Son para Portinari. Luego la gran Chabuca Granda con su clásico La Flor de la Canela. Y Doña Violeta Parra con otro clásico, Gracias a la Vida. Hablamos de Argentina, de Perú y de Chile. Unidos por la música. Doña Moni.
4: Y bueno, yo ya te dije las efemérides del folclore, te dije en general, ¿no?, las efemérides del tango. Y en las efemérides del chamamé me encuentro con alguien, Coco, que trasciende su región. Y no solamente que trasciende la región, sino que trasciende el chamamé, que es por ahí los ritmos más representativos de la región del noreste, ¿sí? Y porque él no solamente tocó chamamé o música litoraleña o compuso, sino que también se mostró también en la música pop.
3: Mira vos.
4: Te quiero hablar de Rodolfo Regúnaga, que a lo mejor la gente que escucha Folclore en la Casa, que escucha estas audiciones de Folclore, lo recuerdan, como el baterista de Mantra.
3: Mantra, sí, sí, en los años 70, sí, sí, señora.
4: Claro. Bueno, Rodolfo Regúnaga fue cantante, baterista, autor y compositor. Rodolfo María Regúnaga, que nació en Paso de los Libres, Corrientes, un 2 de agosto de 1950. Radicado con su familia en Curuzú-Cuatiá, en el año 54 se inició en la música a muy temprana edad, ejecutando en forma intuitiva varios instrumentos. Y en su adolescencia, siguiendo los pasos de su hermano mayor, Asdrúbal María Cutu Regúnaga, gran cantante de orquesta de Curuzú, formó varios conjuntos de colegio, antes de sentarse en el banquillo de la batería del conjunto Los Estudiantes, que integraban, entre otros, el nombrado Cutu y el gran Roberto Romero. Se radica en Corrientes, siendo integrantes de varios conjuntos de música pop como The Pokers y principalmente Mantra, agrupación con la que llegó a Buenos Aires. Con este conjunto lograron fama internacional con giras por toda Sudamérica y Rodolfo, además de la batería, se ocupaba de la voz, sobre todo en los temas de su autoría. A principios de los 80, Antonio Tarragorros lo integra a su trío, con el que compartió escenarios y grabaciones por espacio de más de 20 años. Esta etapa lo convierte en un referente vocal de nuestro género, como lo demuestran las inolvidables versiones de Yo voy mariscando, Ahí va el tranquilo o el Juan o Pacotillero. Si bien su tarea de autor y compositor se había iniciado en la década del 70 con el movimiento Canción Nueva Correntina, en esta etapa compone temas que serían clásicos de su repertorio, como No llores sauce, Pero qué tristeza cuando no estás, o Sin un amor te hizo mal, que integraron sus dos placas como solista. En el año 1998 registró en Corrientes, en el estudio ACR, la placa Sin un amor te hizo mal, acompañado de Juanchi Cabrera en acordeón, Richard Escófano en bandoneón, Pedro del Prado en guitarra y su sobrino Julio Regúnaga en bajo. Disco que se presentó con notable repercusión en el Teatro Oficial Juan de Vera de la ciudad de Corrientes. Aquejado por una enfermedad terminal, sus últimas grabaciones las realizó en el año 2005 para la colección Memoria del Chamamé, que produjo el artista curuzucuateño Aldi Balestra, donde homenajeó a Osvaldo Sosa Cordero en los temas Boquita de Miel, Naranjerita, En un pueblito de mi Corrientes, Che Mitarguaré, Dulce Cerrutí, Quedó mi corazón allá en Corrientes y Tropeando. Rodolfo Regúnaga falleció el 10 de noviembre del 2005 en La Plata, provincia de Buenos Aires. Y de Rodolfo Regúnaga tenemos mucho, me parece, Coco,
3: sí,
4: ¿no?
3: Sí, este es uno de los que más me gusta.

0: Y ahí lo tenemos de fondo a Mantra, de aquella época. Sí, me parece ver a la gente de, ¿cómo se llamaba? Alta Tensión bailando estas cosas.
1: Sí. Bueno, capaz que mañana lo recuerde por ahí, aunque no haya Fernando sido Bravo. Programa, Fernando Bravo, capaz que lo recuerde. Pero
0: y ese que está cantando, la voz principal era él. Sí.
1: Yo lo recuerdo cuando siempre estaba en Domingos para la Juventud o en Feliz Domingo.
0: En Feliz Domingo, sí. Más antes.
1: Claro.
0: Domingo para la Juventud llevaban mucho al grupo Katunga. Yo tuve la oportunidad de ver justo el día que fuimos nosotros.
1: Sí, sube.
0: Claro, vos sube, hacían un baile, pero hasta se cortaba en el y seguían en los cortes, ¿no? Katunga era un show todo el tiempo.
1: En los cortes, viste, que nos movían,
0: hacían correr,
1: nos corrían.
0: Cambiar de lugar.
1: Claro, como el estudio era chiquito, nos corrían, nos mandaban para afuera.
0: Para que no saliéramos siempre los mismos en la cámara.
1: Y si ustedes, en ese tiempo, si se fijaban, las mismas personas por ahí que estaban arriba, por ahí, estaban abajo después y así.
0: En el medio, hacían correr. Sí.
1: Pero bueno, disfrutábamos de esa estudiantina, como decían, ¿no? Que nunca más volvió a...
0: Los tiempos cambiaron para todos, sí.
1: Y vos dijiste algo más acerca de Regúnaga, que era muy amigo de...
0: Muy amigo de, Antonio Tarragorossi, ellos compartieron muchos años de música, cuando hizo estos temas...
1: Naturaleza.
0: Cuando...
1: O Chamameceros.
0: Exactamente, en Chamameceros, el programa que en el que recuerda al gordo Regúnaga, como él le decía, se le quiebra la voz, ¿no?
1: Sí.
0: Y siempre le pasa eso, ¿no? Se ve que eran muy, muy, muy amigos.
1: 55 años tenía el momento.
0: Muy joven, sí.
1: Muy joven. Pero bueno, viste, como yo digo, a lo mejor Dios lo llamó para que vaya al coro de Los Ángeles allá.
0: Y sí, por ahí lo necesitaba por allá. Sí. Uno nunca sabe. Bueno, doña Moni, las 12 menos 10.
1: Sí, yo ya cumplí acá con las efemérides de nuestro país, las efemérides de nuestra música, por lo menos las principales. Seguramente deben haber más, porque no creo que haya alguna que pueda contener toda la biografía musical, ¿no?, de nuestro país.
0: Bueno, sabés que no pasé música surera hoy, así que quiero pasar a don José Larralde. Estoy buscando un tema, así que bueno. Y se viene la música del sur de la provincia de Buenos Aires de la mano de don José Larralde de esta forma.

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0: Y así estábamos terminando la mañana de la mano de don José Larralde con el descolgado Moni. Y será de nuestra parte hasta el próximo domingo, los dos juntitos, pero vos mañana seguís con tu almacén de ramos generales.
1: Sí, mañana supongo que 8:30, porque mañana empiezan las clases nuevamente, las clases normales después de este receso invernal. Y bueno, yo me tengo que retirar a las 10, o sea claro. Que 8:30 empezaré
0: tu trabajo.
1: El almacén de ramos generales de todos los días, de lunes a viernes.
0: Muy bien.
1: Quería decirles que próximo viernes es el día de San Cayetano, Coco.
0: Sí, señora, sí.
1: Así que bueno, para que lo sepan, hay misas como siempre todas las mañanas. A la mañana,
0: 8, al mediodía, a la media tarde y a la tardecita noche.
1: Sí, sí. Y podrán seguramente llevarse la espiguita y
0: la
1: el pancito y saludar al santo. Pero no se olvide primero de saludar al Santísimo, que está allí en el medio y donde tiene que estar y donde la gente lo tiene que saludar. El santo es alguien que ruega por nosotros, y que a él le vamos a pedir seguramente intercesión y ahí le vamos a pedir que lleve nuestro agradecimiento, ¿no? Pero bueno, es solamente alguien que ruega por nosotros.
0: Perfecto, bien aclarado el asunto. Bueno, nos vamos. Chau, bueno, chau.
1: Hasta mañana.

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1: Río Negro, desde las playas a Patagones. Varias localidades integran el corredor de las playas rionegrinas, que cuentan con innumerables atractivos, servicios y actividades para el visitante, partiendo desde la capital provincial, Viedma, hasta el límite con la provincia del Chubut. Un rosario de playas bañadas por tibias aguas y excelentes temperaturas enmarcan la región. A partir de la desembocadura del Río Negro, en el Atlántico, comienza el reconocido Camino de la Costa. Se ubican en su derrotero el balneario El Cóndor, Playa Bonita, La Lobería, Bahía Rosas, Bahía Creek, Caleta de los Loros, Pozo Salado, el área de playas del Puerto de San Antonio, Las Grutas, hasta terminar en Playas Doradas en Sierra Grande. La comarca Viedma Patagones, por su parte, tiene 220 años de historia. Ambas localidades conforman un sector turístico que se caracteriza por su diversidad y sus posibilidades de aprovechamiento durante todo el año. Se hallan asentadas a la vera del Río Negro, en su cauce inferior, previo a la desembocadura en el Atlántico. El serpenteante cauce posee en la región numerosas islas de una riqueza y pureza ecológicamente admirables.
2: Un día como hoy, 2 de agosto, es el Día del Trabajador Gastronómico. Además, en 1821, San Martín es proclamado protector del Perú. Y en 1974, se crea la Academia Federal de Estudios Policiales.
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lejano. El penado 14, su vida terminó. Dicen los compañeros, el pobre presidiario murió haciendo señas y nadie lo entendió. En una noche fría, el preso deliraba, su mueca tan extraña dio mucho que pensar. Y sin embargo nadie de tantos carceleros se acercó a la celda del que no pudo hablar. Dejó una carta escrita con frases tan dolientes que un viejo presidiario al leerla conmovió. Al mismo fratricida con alma tenebrosa que en toda su existencia

0: la carta decía:
1: ruego al juez en turno que traigan a mi madre, les pido por favor. 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
0: Y en la celda sombría del lejano presidio, su vida miserable el penado entregó. Su último recuerdo fue el nombre de la madre y su acento tan triste.

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2: Tucumán. Tucumán no sabe de tamaños a la hora de proponer atractivos. No solo la historia argentina guardó para Tucumán un destino de grandeza, sino que la naturaleza resultó particularmente generosa en belleza con la provincia más pequeña de nuestro país. El vocablo Tucumán proviene de la voz quechua Tucma, que significa donde terminan las cosas. La región fue bautizada con ese nombre debido a su condición de último reducto incaico, poblado primitivamente por tribus de gran desarrollo cultural, quienes a su paso dejaron vestigios que aún hoy se conservan. El recorrido ideal para conocer la provincia es hacer cabecera en la ciudad capital de la provincia, que por cierto es un destino turístico en sí misma. Se trata de la ciudad más importante y el centro comercial e industrial de todo el noroeste argentino. También goza de una intensa actividad cultural. Pero la aventura no termina ahí. Cerros y valles, ríos, arroyos y una tupida vegetación despliegan toda su belleza en este lugar, donde el verde de la tierra y el azul del cielo conviven con la calidez del sol y el mágico encanto de sus noches. Se suceden unos a otros y encandilan la mirada de los visitantes.
3: Un día como hoy, 2 de agosto, es el Día del Trabajador Gastronómico. Además, en 1821, San Martín es proclamado Protector del Perú. Y en 1974, se crea la Academia Federal de Estudios Policiales.

El sol, hechicero albino, revuelve sus ecuadores y se agitan en los campos, olas de enero y de norte. Sobre el río del camino, troperos de fuego y cobre van remolcando las reses hacia el puerto de los montes. Pétreos hombros trashumantes, negros ojos oteadores, zapucay de metal duro, pial sonoro en el galope. Los ponchos tienen remiendos de madrugadas y noches, cosidos con los silbanes de las lluvias y los soles. Pausas de boliche y caña, tragos de polca y fogones, grupo gaucho que el estero va revelando en su azogue. Todo el campo verdirrubio lo miden a tranco y trote, y en las cintas de las leguas se van quedando sus nombres. Hermenegildo Chamorro, Mincho Medina, Juan Torres, Corazón de la Cruz Leiva, Chico Obregón, Panta Gómez, troperos de mi corrientes, ñandubáis con talla de hombres, sangre brava que alimenta la avidez del horizonte.

Esta canción que ayer nació cuando el calor de aquel fogón quemaba leños del amor, era en invierno, ¿te acordás? 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
1: Santa Cruz, Río Turbio, a 260 kilómetros del Río Gallegos, es el yacimiento más importante del país, ya que contiene el 99% de las reservas carboníferas nacionales, estimada en 450 millones de toneladas. Arrinconado en el extremo sudoeste, contra la frontera con la República de Chile, y el yacimiento, que comenzó como un campamento minero, se ha convertido en un verdadero asentamiento urbano. El conjunto del Turbio está integrado por cuatro núcleos poblacionales: Villa Minera, 28 de Noviembre, Dorotea y El Turbio, que a poco generan una actividad diversificada que supera la meramente atractiva. La ingente producción carbonífera de Río Turbio se destina básicamente a la central termoeléctrica situada en San Nicolás: carbón, petróleo, gas, ahora también oro. El subsuelo de Santa Cruz encierra riquezas incalculables, cuya explotación, que se traduce en grandes aportes a la economía del país, ha significado un cambio fundamental en la vida de la provincia.
2: Un día como hoy, 2 de agosto, es el Día del Trabajador Gastronómico. Además, en 1821, San Martín es proclamado protector del Perú. Y en 1974, se crea la Academia Federal de Estudios Policiales.

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2: Sabes que me gusta mucho Tandil a mí. En unos momentos supe ir por ahí y he comido unos quesos maravillosos en Tandil.
3: Totalmente.
2: También
3: de acuerdo.
2: He pasado mucho frío.
3: Totalmente de acuerdo en las dos cosas. Es bastante fresco.
2: Es muy fresco.
3: Es bastante fresco. Y más en invierno.
2: Y sé que ahí, porque como te digo, conocí, anduve por ahí, hay muchos músicos. Muy buenos músicos, y creo que tenés algo de esa zona.
3: Sí, de esa zona. Lo de los quesos es total.
2: Bueno, sí.
3: Yo compito con los salames, digo que los salames de la zona de San Francisco son los mejores, y los de Oncativo, los mejores del planeta.
2: Ah, bueno.
3: Porque ellos dicen que tienen buenos salames. No, tienen excelentes quesos, que son es lo que vos dijiste.
2: Sí, sí.
3: Así que Tandil, atención, ¿no? Pero atención a este grupo que tienen, o tenían, no sé qué será de ellos, pero se llama Alazanes. Y van a cantar una chacarera de Julio Argentino Jerez que se llama La Baguala. Realmente una versión muy interesante.

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1: Alberto Merlo fue un cantor, compositor y autor nacido en Colonia Bossi, provincia de Santa Fe, en 1931. Hizo actuaciones en su pueblo ya cuando tenía unos 15 años. En la localidad de Monteros y Jesús María comenzó cantando tangos junto al cantor cordobés Abel Figueroa. En 1960 comenzó su carrera solista, actuando en radios, televisión y en festivales en reiteradas ocasiones. Considerado uno de los intérpretes fundamentales del campo surero, falleció en el 2012. Y su trabajo se basó en 5 ritmos: milonga, huella, estilo, triunfo y cifra. Vamos a escuchar un triunfo de y por Alberto Merlo, pa'l criollo y los extranjeros.

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1: Hola, hola, buen día a la audiencia. Bueno, los saluda la Taleñita y los felicita por el programa. Bueno, le quería pedir, a ver si por favor me podía pasar la samba a las 7 de abril por los fronterizos. Bueno, desde ya, muy agradecida.

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2: Bueno, seguimos acá y de vuelta para estar siempre y cada rato en contacto con nuestra música. Entonces te pregunto, Carlos, ¿qué escuchamos ahora?
3: Bueno, esta es una joyita.
2: A ver.
3: Alfonso Zavala. Y vamos a escuchar un gato de precisamente de Alfredo Alfonso que se llama El Mercedino.

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2: Nos vamos al galope por la pampa. ¿Llegaremos hasta el horizonte con esta canción? Vamos a escuchar Monte Callado de Atahualpa Yupanqui y Pablo del Cerro, por el propio Atahualpa Yupanqui.

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quieres, agrégale una pizca de ceniza de jume, esa planta que resume los desiertos salinos, y deja que la llama le transmita su fuerza a

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1: Un día como hoy, 2 de agosto, es el Día del Trabajador Gastronómico. Además, en 1821, San Martín es proclamado protector del Perú. Y en 1974, se crea la Academia Federal de Estudios Policiales.
2: Mateo 14, del 13 al 21. Denles de comer. Y aparece el término enterarse. Hay una frase que me dejó pensando. Tienes la vida que te mereces, y mereces la vida que tú eliges. Hay veces que tenemos el problema de no responsabilizarnos de las cosas que nos ocurren, y uno no puede cambiar las cosas que uno piensa que no dependen de sí. Hay que hacerse responsable de lo bueno como de lo malo de uno mismo.

0: Mateo 14, del 13 al 21. Denles de comer. Y aparece el término enterarse. Hay una frase que me dejó pensando. Tienes la vida que te mereces y mereces la vida que tú eliges. Hay veces que tenemos el problema de no responsabilizarnos de las cosas que nos ocurren. Y uno no puede cambiar las cosas que uno piensa que no dependen de sí. Hay que hacerse responsable de lo bueno como de lo malo de uno mismo. Las personas que no tienen la vida que quieren y no luchan por tenerla, te dicen que nada de lo que les ocurre es su culpa. Es una diferencia de mentalidad y también de actitud. Por eso parece acercarnos. El amor de hermanos no siempre es perfecto. Discutimos, fallamos, pero cuando la vida golpea, ahí estamos. Un hermano conoce tu peor versión y aún así se queda. En las buenas celebra con vos, en las malas se convierte en tu refugio. Y no es solo sangre, ¿no? Sino lealtad. Esa lealtad que resiste tormentas. Y es ese abrazo que no pide permiso, esa mano que no te suelta cuando todo el mundo se oscurece, y eso es hermandad. Hermandad no me refiero a la parte sanguínea, sino a la lealtad de esa persona que está a tu lado, porque hermandad es amor que no se rinde. Y por eso termino con traigan. No porque alguien te ame, hará todo lo que vos quieras, porque eso no es amor, sino más bien esclavitud. Una persona te puede amar mucho, pero te puede decir, mira, hoy no tengo ganas de esto. Hay momentos que ponen en juego el amor de una persona, pero no se puede medir el amor de una persona por el capricho del otro. Hay gente que te necesita para que vos le alimentes, pero desde lo que sos. Pero hay gente que se encapricha que les des siempre de comer, haciéndote perder quién sos. Por eso el darse también tiene un límite, y por eso uno pone lo que tiene, y Dios hace todo para que se complete. Pero es darse desde un amor sano, no desde un capricho insaciable. Te bendiga Dios Todopoderoso, Padre, Hijo y Espíritu Santo. Hasta el cielo no paramos, y algo bueno está por venir. Que tengas una hermosa jornada, y nos vemos, gente de Mar del Plata, este martes 4 de agosto. Cuídense mucho.
1: En el santoral de la iglesia figura el nombre de un santo llamado Pedro Julián Eymard, correspondiente a la fecha de hoy, 2 de agosto. San Pedro Julián Eymard. Es un santo francés del siglo XIX. Nació en el año 1811 en un pueblito de la diócesis de Grenoble, en Francia. Su familia era bastante pobre, con lo cual él tuvo que trabajar de chico para ayudar en la casa. Y trabajaba ayudando al padre, primero en una fábrica de cuchillos, junto con su padre, y luego en una fábrica de aceite, en la parte de la prensa, el prensado para el aceite. Empezó a sentir inquietudes religiosas, o sea, un llamado a la vida consagrada, a la vida religiosa como sacerdote. Su padre inicialmente no quería que su hijo fuera sacerdote, prefería que estuviera junto a él, trabajando con él. Por aquellos años la madre murió, la madre de este santo. Y bueno, en la mayoría de edad, a los 18 años, finalmente Pedro Julián Eymard ingresa al seminario en esa misma diócesis de Grenoble y se ordena sacerdote a los 23 años de edad. El padre luego aceptó esta decisión del hijo de consagrarse como sacerdote.

0: Y también al poco tiempo el padre falleció. De hecho, el padre no lo vio al hijo ordenado sacerdote, murió antes. Bueno, una vez ya como sacerdote, Pedro Julián Aymart trabajó primero en algunas parroquias los primeros 5 años de su vida. Luego pidió permiso a su obispo para ser miembro de una congregación religiosa llamada la Sociedad de María, una orden religiosa, congregación religiosa francesa. Sintió deseos de ser parte de esta familia religiosa, porque él antes era un cura, digamos, de parroquia, un cura diocesano, y ahora quería ser cura o sacerdote, pero dentro de una familia o congregación religiosa, ¿no? La Sociedad de María. Y allí, bueno, el obispo le dio permiso y estuvo algunos años. En él iba creciendo el amor hacia la Eucaristía y la conciencia cada vez más profunda de esa gran verdad que es la presencia real de Cristo en la Eucaristía. Es una gran verdad de fe, es un dogma de fe. Y esta verdad en él era cada vez más viva. Su conciencia respecto de la presencia de Jesús en la Eucaristía era una conciencia cada vez más profunda. Y el amor a Jesús en la Eucaristía también. Estando una vez orando en un santuario en Francia, ahí recibió como una especie de luz especial o de gracia de Dios, por la cual captó, se dio cuenta, la importancia, la necesidad de fundar una congregación religiosa para difundir la devoción a la Eucaristía, el amor a Jesús en la Eucaristía, porque no había ninguna congregación por aquel entonces con este carisma en particular. Además, se daba cuenta Pedro Julián Aymart que había muchos laicos y también sacerdotes que no tenían amor a la Eucaristía o que no tenían la suficiente formación espiritual en relación con la Eucaristía. También se dio cuenta que muchas personas no comulgaban frecuentemente, lo hacían muy de vez en cuando, lo cual es algo malo, porque la Eucaristía es una comida, un alimento. Y así como comemos todos los días, porque si no morimos, lo mismo con este pan de vida, que es Cristo mismo. Cuando más lo recibamos, mejor. Con más frecuencia, mejor. Porque es un alimento. Entonces, él también quería difundir la comunión frecuente, o la comunión diaria, si fuera posible. Este alimento necesario para mantener la vida de la fe, ¿no? La vida espiritual, la vida de la fe. La vida de la fe es una vida que si no se alimenta, como cualquier vida, tiende a morirse. Y el alimento de la fe es la oración y es la Eucaristía. Bien, todo esto le daba vueltas en la cabeza a Pedro Julián Aymart. También la importancia de formar a las personas para que comulguen bien, con frutos. Bien, entonces funda una orden religiosa, una congregación religiosa, la Congregación del Santísimo Sacramento. Inicialmente eran solo hombres, varones, luego abre una rama femenina dentro de esa congregación, cuyos miembros serán conocidos con el nombre de los sacramentinos. Hombres y mujeres entregados, consagrados al Señor bajo este carisma: difundir el amor a Jesús en la Eucaristía, propagar la devoción eucarística, dar a conocer lo que es el amor de Cristo en la Eucaristía. Bueno, esta congregación se desparramó o se propagó por Francia primero y luego fuera de Francia también. Empezó en París y de ahí a Marsella y luego a la ciudad de Angers y luego en Bruselas y así en otros lugares. Murió relativamente joven Pedro Julián Eymard, a los 57 años de edad. De él, por ejemplo, habló maravillas un contemporáneo suyo, francés también, llamado San Juan María Vianney, más conocido como el Santo Cura de Ars. Sabía de quién era Pedro Julián Eymard y en una oportunidad dijo: la obra que está haciendo el Padre es maravillosa, difundir el amor de Dios en la misa, en la Eucaristía. También tuvo mucha oposición el padre Pedro Julián Eymard. Cuenta la historia, cuenta los biógrafos, que inicialmente le fue difícil, la gente lo criticaba porque había salido de la Sociedad de María, porque había empezado con este nuevo proyecto, porque era algo novedoso para la época. Algunos decían que esto no iba a funcionar. Bueno, siguió adelante el sacerdote, ¿no? Y el mismo santo cura de Ars criticó a aquellos que también criticaban la obra del padre Pedro Julián Eymard. Y además dijo, y esta frase fue creo que la más importante en relación con el santo, dijo: ese hombre, Pedro Julián Eymard, es un santo que habla bien de otro, fíjense, ¿no? Qué humildad. El santo cura de Ars, que elogia, que pondera, no solamente la obra, sino también a la misma persona de Pedro Julián Eymard. Bueno, creo que podemos aprender, a la luz de la vida de este santo, la devoción eucarística tan necesaria en nuestra vida. La Eucaristía es fuente y culmen de la vida cristiana. No hay vida cristiana seria sin Eucaristía. La Eucaristía es fuente y culmen, dice el Concilio Vaticano II. Así lo dice, ¿no? Fuente y culmen. O sea, origen y fin de nuestra vida cristiana. Todo nace de la Eucaristía y todo debe confluir en la Eucaristía. ¿Cómo es nuestra relación con Jesús en la Eucaristía? Nosotros que somos cristianos, que somos católicos, tenemos que preguntarnos esto: ¿cómo es mi relación con Cristo en la Eucaristía? ¿Comulgo bien? ¿Me confieso regularmente? ¿Soy consciente de que para comulgar con frutos debo estar en gracia de Dios, es decir, sin conciencia de pecado mortal? ¿Soy consciente de que para comulgar bien con frutos, también debo confesarme. Estos dos sacramentos van siempre juntos, ¿no? La confesión y la comunión. Busco algunos momentos de intimidad con Cristo en la misa, en la Eucaristía, en la adoración eucarística. Soy consciente de que la hostia consagrada es Cristo y no simplemente un símbolo o una representación, no. No es una cosa, un símbolo, es el mismísimo Jesús. Soy consciente de eso. Comulgo bien, preparado espiritualmente. Y respecto del modo externo de comulgar, esto también es bueno aclararlo, la Iglesia permite dos maneras. O en la boca, sea de pie o de rodillas, en la boca, o también en la mano. Son los dos modos de comulgar permitidos por la Iglesia, aunque el mejor modo es en la boca, el modo más recomendable. El otro también se permite en la mano, pero el más recomendable es en la boca, porque en la mano pueden quedar partículas de la hostia consagrada y esas partículas son Jesús también. Y de hecho, fíjense, el sacerdote en la misa, cuando toca la hostia consagrada, al final de la misa, lo que hacemos los sacerdotes es purificar con agua las manos, los dedos que han tocado el Santísimo Sacramento del altar, justamente para evitar que queden partículas adheridas. Que San Pedro, Juliana y Mart nos ayude a tener más conciencia de la presencia real de Jesús en la hostia consagrada, en la Eucaristía, en el Santísimo Sacramento del altar y sobre todo más amor a Jesús allí presente por nosotros. Todo eso Jesús lo hace por nosotros, para salvarnos. Les doy la bendición de Dios que es Padre, Hijo y Espíritu Santo. Amén. San Pedro, Julián, Eymart, ruega por nosotros.
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9: El entrañable Gordo Regúnaga. 2 de agosto 1950. Paso de los Libres, Corrientes, nace Rodolfo Regúnaga. Cantor, músico y compositor, integró diferentes conjuntos de la época como Mantra, hasta que decidió volver al chamamé, su casa natal. De su obra se destacan Pescador de Estrellas, Voy de tu mano con Antonio Tarragorros y Qué tristeza cuando no estás, entre tantas otras. 2 de agosto 1950, nace Rodolfo Regúnaga. 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
2: Nos vamos para Cuyo con esta tonada. Es una tonada muy nueva que se está grabando en Cuyo. Se llama Rocío, está hecho para una mujer, para una señorita pintora de la zona de por allá de Cuyo, ¿no? Es una tonada que le pertenece a Martín Castro, él es guitarrista cuyano, toca la guitarra desde muy pequeño y hizo esta tonada que la van a cantar en esta grabación Federico Chavero, un gran cantor mendocino, y Joaquín Guevara. Ellos tres en algún momento conformaron un trío llamado Corazón Guitarrero y representaron a su provincia muy bien en distintos eventos de todo el país. Entonces, Rocío, esta tonada de Martín Castro.

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2: Bueno, hace unos programas atrás hablamos precisamente de este otro gran intérprete que es Dino Saluzzi.
3: De Campo Santo, Salta.
2: Me tira todos los salteños en la cara. Ve tres más cordobeses, ¿eh? Pero no, realmente son admirables. Y lo que han hecho por nuestra música, indudable. Y los autores de este tema que vamos a escuchar, que son José Castilla, Manuel Castilla, y el Payo Solao, uno de los grandes, La Marrupeña. Pues es que La Marrupeña creo que fue el primer tema que grabaron Los Fronterizos.
3: Ah, puede ser, ¿eh? Puede ser, Carlos, sí.
2: Y lo grabaron con... no estaba Isela en esa época, estaba el otro.
3: Carlos Barbarán.
2: Carlos Barbarán. Creo que ese tema lo grabaron ellos. Me encantaba esa samba. Fue una cosa maravillosa escucharlos a ellos en ese momento con Gerardo, maravilloso, el Moreno y Eduardo Mareo, esas voces que tenían esos...
3: Bueno, se cuenta que esta marrupeña nace en la casa del Poncho Marrupe, que al parecer era un gran personaje, ¿no? Ese es el apellido de la familia, Marrupe.
2: Marrupe, sí,
3: ¿no?
2: Sí, sí.
3: Que, bueno, una familia que todavía creo que existe allá, el apellido, toda la familia, ¿no? Entonces creo que eso también le da todo un marco muy interesante, porque también creo que era la época, Carlos, que se vivía en esa época de ese folclore, década del 60, digamos, comienzos, que ha dado tanto, tanto y para la música de nuestro folclore, ¿no? Y que era muy especial en este sentido de la juntada, la bohemia que se vivía, que yo creo que no era ni mejor ni, no sé, es distinta, ¿no?
2: Era distinta.
3: Distinta porque la época histórica era distinta.
2: Había una bohemia muy linda que se juntaban en las casas a tocar. En otro momento voy a contar de los que llegaban a mi casa, porque mi casa en San Francisco era más o menos como la casa de Marrupe, seguramente, en Salta, y las de otras casas que he tenido la suerte de compartir en este país, cuando llegamos los cantores y nos reciben, y ahí después de la comida, que por supuesto nos agasajan con un gran asado o con lo que sea. Y después vienen las guitarras y ahí ya nos quedamos hasta que las velas no ardan, como dice la canción.
3: Entonces vamos a escuchar a Dino Saluzzi, el hermoso bandoneón de Dino, en La Marrupeña de Castilla y el Payo Solá.

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1: Me gustaría escuchar un tema muy bonito de un gran autor e intérprete, Jorge Viñas, Esperando a mi madre.

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0: Bienvenidos, bienvenidos amigos una vez más a nuestro folclore con Estribo. ¿Cómo le va, Héctor?
1: ¿Cómo le va, amigo? Un placer, Javier, por supuesto, medio, ensillado.
0: ¿No está el frío?
1: No.
0: Porque está fresco.
1: Sí, bueno, sí.
0: Bueno, hoy un lindo folclore con Estribo vamos a tener.
1: Sí, sí, bien.
0: Amigos de primera van a llegar.
1: Claro.
0: Aquí. De guitarra en mano.
1: Guitarra a mano y
0: chamarrita y chamamé.
1: Y chamamé de nuestra provincia, ¿no es cierto?
0: Los dos de nuestra provincia.
1: Aunque, bueno, uno la tiene en el corazón.
0: Exacto.
1: No soy nacido acá, ¿no es cierto? Pero bueno, es mía también, ¿no? Esta provincia de Entre Ríos. Con grandes artistas referentes. Vio que lo trajimos acá porque cuando están del otro lado, camina.
0: Perdemos.
1: Sí, olvidar.
0: Perdemos.
1: Camina.
0: Perdemos, bueno.
1: ¿No?
0: Bueno, de paso saludamos a los amigos de Bragado, de
1: sí,
0: Verónica, que
1: de Verónica.
0: Nos reciben a través de su cable, los amigos de las radios.
1: De toda la radio,
0: de Melo,
1: Andrés Díaz, de la República Oriental del Uruguay.
0: Damos un saludo a todos.
1: Un abrazo, ellos. Hermano.
0: Bueno, a toda la gente que siempre se comunica.
1: Sí, ¿no? Sí, la verdad que...
0: Nos da su posibilidad de
1: hacernos, un placer.
0: Dejarlo entrar en su hogar.
1: Sí, a todos los amigos de 8 de octubre, esta fábrica de industria argentina. Qué alpargata,
0: qué alpargata,
1: por favor.
0: Calentita.
1: Sí,
0: ahí.
1: De primera.
0: Ahí hace señas que tiene alpargata, ¿no?
1: Sí, ocho, claro, de primera.
0: Claro, ¿y qué parece si le invitamos al...?
1: Vamos a invitarlo, ¿no?
0: A
1: ver,
0: amigo,
1: que se vaya arrimando la ranchada.
0: Exactamente, la ranchada de Hernán Roldán de Lazo.
1: Hernán.
0: Nuestro primer invitado de hoy.
1: Un placer, amigo.
2: Qué gusto.
1: Un placer.
0: Un placer. Un gusto recibirlos acá.
2: Estar con todos los...
0: En nuestra ranchada, como dice acá el amigo.
2: Un placer enorme poder estar con ustedes, que... La verdad que hace mucho tiempo no nos veíamos.
1: Sí, sí, sí.
2: Y de pronto, bueno, estar en este folclore con estilo y tratando de estar en contacto con tanta gente que los ve.
1: Claro.
2: Que por suerte se está viendo.
0: Por suerte, sí.
2: Así que bueno.
0: Logrando por lo menos difundir algo.
1: Sí, difundir y llevar, qué sé yo, llevar a las casas de diferentes lugares, no tanto Argentina, Uruguay, Chile,
0: Uruguay,
1: en Chile también, que nos ven ahí.
0: Por supuesto.
1: En toda la carretera austral, toda esa zona de hoteles que tenemos.
0: Exacto.
1: Amigos por ahí.
0: Muchos amigos.
1: Claro, llevar esto, lo simple y lo sencillo. El mate, la guitarra, la poesía, la cultura, ¿no es cierto?
2: La esencia del hombre.
1: Claro, claro, claro. Pero
0: si
1: vamos,
0: nos sentamos,
1: claro, mejor, vamos a sentarnos, ¿no es cierto? Y charlamos y después le hacemos agarrar la guitarra.
0: Exacto,
1: por
0: sí, la guitarra lo primordial, vamos entonces.
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1: Bueno, ¿qué dice usted?
0: Ahí estamos ahora con el amigo Hernán Roldán. Bueno, el hombre, el abanderado. Muchos lo conocen por el abanderado.
1: Sí. Para mí el gaucho abanderado.
0: El gaucho abanderado.
1: Porque así es el tema.
2: Así,
1: ¿no?
2: Es el tema que hizo Héctor.
0: Mirá vos.
1: Sí.
2: ¿Que alguna vez lo cantaste?
1: Sí, lo hemos cantado.
2: Lo has grabado, por supuesto.
1: Sí, así lo hemos subido ahora a la plataforma hace poco.
2: Así que la verdad que es un honor y que...
0: ¿El
2: que,
0: número de banderas que ya has entregado lo tenés o no?
2: Son 31 años con las banderas
0: 31.
2: Y 535.
1: Sí.
2: 535 banderas
1: 500 y algo
2: a lo largo de estos años. Que
0: ¿Por
2: ya
0: se paró los años o por ahí se paró en algún momento?
2: Bueno, pandemia sí se paró, pero normalmente todos los años...
0: fíjale a la gente para que no...
2: Sí, por eso está por...
0: se renueva. Él todos los años lleva banderas...
2: A escuelas rurales.
0: Sí, escuelas rurales. Argentina, enterriano.
2: Argentinas de flameo para los mástiles. Uh-huh. Como tiene que ser, cada escuela tiene que tener su bandera con los colores resplandecientes.
1: Uh-huh. Claro.
2: Y bueno, ya 31 años, hemos traspasado los límites de la provincia porque
1: sí,
2: ya he llevado
1: a otra
2: Santa
1: provincia.
2: Fe, en octubre pasado estuvimos en Tucumán, estuvimos en Cafayate, en Yacochulla, y bueno, llegamos hasta Jujuy, a Hornillos, lugar histórico, maravilloso, que sin querer hicimos ese viaje, que fuimos con Bocha.
1: Sí.
0: Muy pequeño, muy rural.
2: Sí, sí, sí, pero aparte con una historia tremenda, más allá que el norte de nuestro país es maravilloso con
0: sí,
2: la historia, que sin querer hicimos provincias que tuvo mucha injerencia Belgrano. Yo belgraniano al 100%. Entonces sin querer se dio que fuimos, estuvimos en Tucumán, tuvimos la casa histórica que nos atendieron maravillosamente bien, nos contaron la historia de cómo fue que sucedió todo el hecho en 1816, que Belgrano tuvo días antes... la injerencia de como quien dice de que se apuren a firmar la independencia.
1: Claro.
2: Después nos fuimos, como yo le decía recién, en en Salta, en Yacochulla. Bueno, por Salta sabemos que está el puente Juramento, donde hizo el juramento con los soldados de, soldados de Güemes.
1: Claro.
2: Y después llegamos a Hornillos, que vimos una posta donde todos los grandes generales del ejército y demás hacían sus descansos ahí con los con sus soldados. ¿Dónde está la cama que descansaba Belgrano?
0: Mirá vos.
2: Que era cama de madera, buena, ¿no es cierto? Buena madera, que la, lo que era el elástico, vamos a decir así, era con tientos de cuero. Uh-huh. A más juntos los tientos, más jerarquía.
0: Ah, mirá vos.
1: Claro, otra fabricación.
2: Claro, claro.
1: Y sí. Hernán, porque bueno, como decía recién Javier, como para que vea y pueda escuchar la audiencia, de todas estas entregas, yo creo que vos me vas a corregir, un 80% puede ser de a caballo, ¿no es cierto?
2: Siempre.
1: O algo más.
2: Ahora último, sí, tratamos de ir...
1: pero casi siempre de a caballo.
2: Siempre.
1: Bueno, pero eso es bueno marcarlo, sí.
2: Porque hay cuatro valores, sí, y puntos esenciales que yo remarco y comento siempre, que son revalorizar y reivindicar el caballo, porque siempre remarco, y valga, sí, la redundancia, que en la actualidad, en pleno siglo XXI, todavía hay gurises, más en la escuela donde yo por ahí andaba, sí, estuve dando clases, iban a caballo los gurises, ¿no? Entonces, los caballitos escueleros, ¿no?
1: Claro.
2: La gente todavía en muchos lugares sigue trabajando con los caballos, en haciendas, en un montón de cosas.
1: Sí.
2: La amistad, que es otro de los valores primordiales, esenciales, sí, del hombre, el verdadero amigo, el que está siempre. La cultura, a través y a partir de que uno lleva la guitarra, cantamos con los gurises,
1: sí,
2: tratamos de dejar el mensaje, y por supuesto, el símbolo patrio que hoy más que nunca tenemos que tenerlo.
1: Pero por supuesto.
2: En alto,
1: no, seguro.
2: Y venerarlo y valorarlo, lo que significó para tantos que han luchado, y por supuesto lo que significa para cada uno.
1: No, seguro. Aparte,
2: esos son los cuatro valores que se llevan, ¿no?
1: Puntualmente eso, ¿no? La Argentina, cómo se hizo justamente a partir de ahí, ¿no?
2: Sí, sí, sí.
1: Se identifica a través de una bandera, como contaba recién, por Belgrano, y después todo lo que ya conocemos, pero bueno, siempre representando justamente lo que vos vas llevando.
2: Sí,
1: ¿eh?
2: Sí, sí, sí.
0: Bueno, además, maestro rural el hombre también, ¿no?
2: Eso, así es, la docencia.
0: Siempre maestro rural, maestro Alberdino.
2: Sí, Alberdino, maestro rural. Terminamos en Alberdi con muchos amigos que por ahí nos encontramos. Cada uno tomamos nuestro rumbo, nuestro camino. Yo ahora estoy en fuera también, siempre di clases fuera de Paraná. Uh-huh. Pero eso que decía Alberdino, digo yo por ahí siempre, la sangre alberdina, no importa las promociones o las generaciones, pero en el momento del encuentro es una hermandad muy fuerte, ¿no? Porque nos marcó mucho la esencia de ser, sí, docente ahí en Alberdi, ¿no?
0: Porque ha sido una de las únicas casi de la zona que había de maestros.
2: En Sudamérica fue la única en su momento, fue la única en Sudamérica, formación docente.
0: Claro.
2: Así que sí, también, y bueno, un abrazo en la vida, todo ese tipo de valores, digo siempre, ¿no? Que lo llevan a uno a seguir adelante, porque claro, vas viendo con el tiempo que de a poquito es importante lo que se está haciendo.
1: Sí.
2: Si uno lo toma con respeto, con seriedad, siempre a la larga tenés ese simple, que venga un gurí ya grande y te diga, ¿se acuerda de que yo fui a la escuela tal y tal?
1: Claro.
2: Ya quedas
1: por ahí. Claro, claro, te reconoce de aquel lugar. Y Hernán, ¿y la guitarra? ¿Y el canto a qué edad, más o menos?
0: Bueno, ¿partió después de ser maestro?
2: No, mucho antes. Ah. Vos sabés que fue curioso, buena la pregunta, porque poco lo he contado a esto. Yo vivía en Maciá, soy oriundo de Maciá, departamento Tala. Al lado de mi casa había una canchita de fútbol. Yo jugué mucho tiempo al fútbol. Y yo veía que pasaban gurises con las guitarras a un instituto que había ahí cerca. Termino a jugar al fútbol y me anoto solo.
1: Mirá.
2: Sí, me anoté.
0: Quiero. Pero un profesor.
1: Con la pelota acá fue la.
2: Todo, ¿viste?
1: Claro.
2: Mira, dice, ¿qué anda buscando? ¿Qué necesita?
1: Vengo.
2: Yo vengo a anotar para el almuerzo,
1: claro,
2: de la guitarra. Pero tus padres saben. No. Pero yo voy a llamarlo a tu padre.
1: Claro.
2: Le llamo en ese momento a los teléfonos, con discos.
4: Así que llamó a mi viejo, sí, pero yo no le dije nada. Bueno, si quiere que lo note, anótelo. Claro. Así que ahí empecé, 8 años, 9.
1: Ah, chiquito.
4: Sí, que bueno, uno al pulsar una guitarra tenía manos muy, muy chicas.
1: Muy chica,
4: todavía,
1: claro, entonces, claro. ¿Y en la casa había guitarra?
4: No, no, pero claro, mis antepasados. Mi papá tocaba el contrabajo en una orquesta. Claro. De la parte de mi mamá había italianos que tocaban acordeón. Entonces, es medio como
1: la
4: que la genética,
1: música, claro, ya venía, claro.
4: La génesis seguramente. Entonces, luego me vengo para Paraná a vivir con mi familia, por supuesto, nos venimos, y acá empiezo a conocer por parte.
1: ¿Estás solo?
4: Mirá.
1: Sí, me anoté.
4: Quiero ver un profesor.
1: Con la pelota acá fue una.
4: Todo, ¿viste?
1: Claro.
4: Mira, para este, ¿qué anda buscando? ¿Quién está?
1: Vengo.
4: Yo vengo a anotar para estudiar música, claro, guitarra. Pero tus padres saben. No. Pero yo voy a llamarlo a tu padre. Claro, le llamó en ese momento en los teléfonos, en escondido, sí, así. Así que llamó a mi viejo, sí, pero yo no le dije nada. Bueno, si quiere que lo note, anótelo.
1: Claro.
4: Así que ahí

0: Mi papá tocaba el contrabajo en una orquesta.
1: Ah,
0: De la parte de mi mamá había italianos que tocaban acordeón.
1: ya. Ah, ya.
0: Entonces, es medio como
1: La
0: que la
1: familia de
0: genética,
1: músicos, la familia
0: claro,
1: ya venía, claro.
0: la génesis seguramente. Entonces, luego me vengo para Paraná a vivir con mi familia, por supuesto, nos venimos y acá empiezo a conocer por parte de Marta Gaede y Amílcar Angelino, que viste nombrado por ahí. Empiezo a incursionar en la música y en la temática entrerriana, a conocer a Linares Cardoso de la obra poética, de la
1: Claro.
0: obra plástica, porque era también profesor y
1: Sí, un
0: práctico,
1: artista,
0: un
1: sí.
0: artista con toda letra, y lo conocí a Linares.
1: Mira.
0: Cuando lo conozco a Linares,
1: Todo de un
0: sí,
1: vuelco total,
0: no, no,
1: claro.
0: una. En nombre de esos pausados,
1: Claro.
0: hablar y que te daban paz y te mostraban el decir el
1: Te
0: lugar.
1: llenó el corazón,
0: Sí. Y
1: claro.
0: me marcó mucho y empecé con hacer este acompañamiento, hacer vocalización. Ya después fui de a poquito, digamos, enriqueciendo lo que uno medianamente iba
1: Sí.
0: puliendo y me metí de lleno a la temática musical entrerriana.
1: Bueno,
0: Que,
1: hablando de temática musical, preferimos escuchar un ratito y después
0: ¿cómo
1: vemos qué le
0: no? Pero
1: parece. ¿Eh?
0: sí.
1: Me imagino que debe tener la guitarra afinada.
0: Sí, no
1: Claro.
0: se me desafinó ahora con el
1: Y
0: clima.
1: mucho frío. Bueno,
0: Lo vamos a
1: escuchamos
0: escuchar,
1: un
0: lo
1: ratito
0: escuchamos.
1: y
0: Sí,
1: seguimos.

0: Color, porque yo voy con la guitarra entre pecho y espalda y la bandera extendida, ¿no? Arriba,
1: Del otro costado.
0: del otro costado. Entonces, por ahí hacías un paneo, miraba el campo, el verde con la bandera así, es una vista que, pues decía, mira el contraste y qué maravilloso que quedaba.
1: Claro. Así que ahí ya lo
0: Y ahí
1: agregaste.
0: empecé a hacer algunas líneas y
1: Qué
0: bueno,
1: lindo,
0: empezó a
1: ¿no?
0: salir la huella,
1: Te inspiró el camino.
0: sí, el camino,
1: Qué
0: y
1: lindo.
0: recordando la historia.
1: Qué
0: De
1: hermoso.
0: Belgrano, y por supuesto que cada uno de nosotros
1: Sí.
0: tenemos que brindar
1: Lo
0: la
1: baila en la
0: patria.
1: escuela esta de huella.
0: Sí, sí, sí,
1: Sí,
0: sí,
1: yo lo he
0: sí.
1: visto. Está
0: Bueno, Lola,
1: bueno.
0: hoy hablabas, antes que empezaras a cantar, de Linares Cardoso, tu encuentro con Linares Cardoso. Sí.
1: Ha sido un, yo no tuve la suerte de conocerlo, pero ha sido un personaje que, con el, aquel que se encontraba con Linares Cardoso, como que le marcaba cosas.
0: Sí.
1: ¿Eh?
0: Vos
1: Su
0: sabés que
1: presencia, digamos,
0: cuando.
1: dejaba huellas.
0: Sí,
1: ¿Eh?
0: sí.
1: Hablando de huellas.
0: Sí, un hombre que primero un conocimiento tremendo, transmitía esa paz cuando hablaba, y con muchas vivencias e historias. Cuando Marta y Amílcar le dicen que yo era un gurí, tenía 15 años capaz, Don Lino dice, Hernán es demasiado. Se acuerda y contó cómo fue la historia también. Después un amigo me dio una copia de una chamarrita. Se acuerda que le escribió una chamarrita a Maciá y la escribió en el día del festival que se hizo arriba del piano de la escuela número 20, justo
1: Mirá
0: José
1: vos, no,
0: Urquiza.
1: mirá vos, qué bárbaro.
0: ¿Viste? Yo le hice una vez una chamarrita a Maciá que dice la letra: tropeando pasé el durazno, el talita y algo más. Me quedé en las noches de Maciá. Después nombra, Maciá fue conocido antiguamente como La Encierra, porque era un lugar donde se hacían muchos encierros de animales. Y le dio el título justamente La Chamarrita del Encierro.
1: Ah, mirá, justo, el
0: Claro,
1: mismo nombre.
0: sí. Es
1: Ahora
0: más, por ahí dice la
1: los
0: letra
1: amigos de
0: también.
1: Paseo se andan preparando para la fiesta de la miel dentro de
0: En,
1: poco.
0: sí, en
1: Así que.
0: marzo, si no me equivoco.
1: Sí, pero ya andan,
0: Ya están preparando,
1: ya están preparándose.
0: sí.
1: Qué
0: Sí,
1: bueno, ¿no?
0: sí.
1: Capaz que no arrimemos o no.
0: Hay, habría que ir a
1: ¿Eh?
0: ver cómo es eso.
1: Claro.
0: Es grandioso.
1: Paseo, provincia de Entre, en el centro acá de la provincia de Entre Ríos. Pero cuántas cosas, ¿no? La provincia, ¿no?
0: Sí. Y lo curioso de esto, que con muchos amigos hemos hablado, que es un lugar donde está metido en el medio del monte.
1: Sí.
0: Porque vos no tenés, o sea, no tenés
1: Qué
0: acceso a
1: bárbaro.
0: ciudades o pueblos. Si vos pasás por la Ruta 18, tenés el Sola, y después te encontrás con la ciudad. Hoy ya tiene muchos habitantes, que bueno, están metidos en el monte, ¿no? Y esta fiesta que ha tomado una dimensión.
1: Claro.
0: Vienen de otros países a dar charlas
1: No, no,
0: sobre la
1: seguro. Claro,
0: apicultura,
1: claro. Y que
0: sobre, ya que es capital nacional de la miel, ¿no?
1: es el punto
0: Exacto.
1: fundamental justamente de eso,
0: Sí.
1: de la materia
0: Y
1: prima.
0: el primer, esto también un comentario anecdótico, el primer conjunto vocal que sale de la provincia de Entre Ríos fueron los Montaraces de Maciá.
1: Demasiado. Mirá vos.
0: Los Montaraces.
1: Así que mirá,
0: Latina,
1: tu encuentro con la chamarrita, digamos, a través de Linares Cardoso,
0: sí.
1: allí empieza tu gusto más por la chamarrita.
0: Exactamente, Don Linares tenía una forma muy particular de tocar esa chamarrita, ¿no? Fue un estudioso, porque si por ahí entramos a ahondar en cómo recalan Entre Ríos el ritmo que le pone Don Linares, más dice por ahí. No es triste la chamarrita. La chamarrita es como el trote de aguará,
1: Claro,
0: medio cansina, pero lleva su ritmo, ¿no?
1: claro.
0: Entonces, fíjate, ustedes que han andado también, la
1: Sí.
0: provincia de Entre Ríos está muy marcada
1: Sí.
0: la parte de ejecución en la chamarrita. Por ejemplo,
1: Sí.
0: la costa del Paraná es una cosa, la del Uruguay, al estar cercano a la
1: Sí.
0: República del Uruguay, es otro estilo.
1: Sí.
0: Pero no deja de
1: Cambia,
0: ser.
1: cambia.
0: No deja de ser que es justamente
1: Por
0: un ritmo
1: eso,
0: identificativo, identificatorio para la provincia.
1: por eso es la chamarrita entrerriana, ¿no?
0: Sí.
1: Lógico, yo también lo identifico así. Y de chico yo la escuchaba también y sabía cuál era una chamarrita y cuál era una chamarra, ¿no es cierto?
0: Sí.
1: Después se va modificando los nombres o se va poniendo a nivel folclórico, de acuerdo a su región, su lugar. Dice que viene del África y de un montón de lugares, pero para mí
0: Es la
1: es
0: chamarrita.
1: la chamarrita entrerriana, ¿no es
0: Sin
1: cierto?
0: duda.
1: Y tenemos otro ritmo ahí que nos emparenta con con Uruguay, como es el sobrepaso, y Uruguay es sobrepaso también. Hay un pequeño tiempo ahí que marca con y hace diferencia con el rajido doble,
0: Exacto.
1: ¿no es cierto? Pero bueno, hay una diferencia. Entonces no podemos decir de que el sobrepaso es un rajido doble, ¿no? ¿No es cierto?
0: Tal cual.
1: De la misma forma, digo, porque siempre pongo énfasis en esto, porque no es cualquier chamarrita.
0: No.
1: No es la del Brasil, no es la que viene del África, es la chamarrita entrerriana. Al que le guste bien. Pero es
0: Pero es que
1: así.
0: si te pones hilar fino, todo
1: Sí.
0: viene de
1: Pero bueno,
0: afuera.
1: pero hoy está ya, o hablas de chamarrita y automáticamente la gente te
0: Se
1: mira para decir
0: posesiona en
1: mío.
0: otra
1: Pero
0: vida.
1: lógico,
0: Sí, por
1: ese
0: eso.
1: tipo de chamarrita, la que tocaba Linares, ¿no? A esa me refiero yo, la chamarrita
0: Sí, sí,
1: entrerriana.
0: sí, sí,
1: La que
0: sí.
1: tocaba
0: Por eso
1: Linares.
0: yo comentaba esto, ¿no?
1: Claro.
0: Que él decía que era cansino como el trote de
1: Pero
0: afuera.
1: claro.
0: Bueno, nosotros acá en Entre Ríos tenemos también el tanguito, ¿no?
1: Claro.
0: Denominado
1: Otro
0: en distintas
1: ritmo.
0: regiones de acuerdo a cómo lo tomaban. En algunos lugares era Rastro de Leña, el tanguito montevideo porque
1: Claro,
0: se
1: claro.
0: tocaba en la parte de Selva Montiel, el
1: Claro.
0: tanguito costero porque se. Pero, digamos, también es un ritmo que edifica Entre Ríos,
1: Pero
0: ¿no?
1: claro que sí.
0: Pero la chamarrita fue mucho más arraigada por la difusión. Cuando los hermanos Cuestas buscaron cómo representar a Entre Ríos en aquellos tiempos. De hecho, está la historia de ellos, que bueno, Marvin, los hermanos Cuestas van a Buenos Aires y Marvin le dice, ¿dónde vienen ustedes? Y de Entre Ríos, ¿y por qué están cantando zambas y chacareras? Traigan el ritmo de
1: Claro,
0: su provincia. Entonces, vinieron acá y lo encontraron a Linares con su obra. Y ahí fue que levantaron, ¿no?
1: ¿cuánto? Como creo que 80 temas le grabaron, ¿no?
0: Muchísimos.
1: Algo así había dicho Néstor
0: Y
1: en un momento.
0: sí,
1: Mucho, mucho.
0: fueron grabaron con la Sinfónica,
1: Sí, sí, sí,
0: fueron
1: sí.
0: disco de oro. Digamos, nosotros
1: No,
0: tenemos una
1: no,
0: riqueza
1: no.
0: musical
1: Sí,
0: en Entre
1: no, no.
0: Ríos tremenda.
1: Tremendo, tremendo, tremendo. Aparte una música dulce, ¿no es
0: Sí.
1: cierto? La chamarrita entrerriana,
0: Bueno,
1: lo bueno que
0: muchos
1: toca es
0: artistas
1: dulce, sí.
0: fronterizos, muchos
1: Sí,
0: artistas
1: sí.
0: han grabado, los mismos
1: ¿Sí?
0: chacareros han grabado
1: Sí.
0: música entrerriana. Así que, pero bueno, hablando de música entrerriana,
1: Sí.
0: ¿qué les parece
1: Y lo
0: si
1: dejo acá, así que lo dejo
0: vamos,
1: cerca, cada vez está más cerca. Lo hacemos cantar de
0: hacemos
1: vuelta,
0: cantar
1: ¿eh?
0: al amigo Hernán. Bueno,
1: ¿Cómo no?
0: usted haga lo que quiera.
1: Bueno, perfecto.
0: Hablando de, o mencionando a otro de los poetas, Carlitos Santa María Diamantino, él, radicado hoy en Quito, Ecuador, le escribió a esta provincia bendita de Entre Ríos en tiempo de milonga, que para mí significa mucho por haberme criado prácticamente en zonas rurales. Cosas del campo entrerriano.

0: distinto.
1: Detectá.
0: ¿Qué escuchamos, Hernán?
2: Bueno, esta huella se llama huella celeste y blanca.
0: Ah, mirá.
2: Uno de los... fíjate vos que esta huella la escribí hace muchos años. Viste que dice color celeste y, celeste y blanco y el sol que irradia vida. Porque hacíamos los caminos con mis amigos a veces, en esos caminos inhóspitos muchas veces. Y yo decía, mirá lo que es el contraste tan lindo del

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Al achicar la mañana el sol entra a picar y pa' después de almorzar arde la siesta entrerriana, hora en que sale la iguana por los chilcales de allí y evitando hacerse oír por algún perro que ande suelto, rastrea pa' su alimento la miel del camachuí.

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1: ¿Qué temazo el segundo que hizo don Hernán? Bueno, un amigo diamantino.
2: Diamantino.
1: Que está radicado allá por Ecuador.
2: Y que por suerte...
1: Carlos Santa María, que lleva el nombre,
2: el escenario.
3: Sí, sí, sí.
2: Que por suerte no hace mucho tiempo anduvo y...
3: Estuvo churrasqueando.
2: ¿Te acordás?
3: Sí, estuvimos sí, con sí, vos. En el campo.
2: Donde...
1: Cosas del campo de Trasleal.
3: Claro.
1: Camachín, sí. Chicharra, mate cocido.
3: Sí. Y después le vamos a mandar un saludo.
1: Ah, sí.
3: Donde estuvimos, que...
2: Ah,
3: era
2: Miguel.
3: Amigazo, Miguel Müller, que ya lo vamos
2: gran
3: a invitar.
2: Abrazo, Miguel.
3: Ya lo vamos a invitar que venga. Exacto. Un recitador, compositor también.
4: Ahí fue el encuentro, ¿no?
2: Exactamente. Y ese tema que mencionábamos, cosas de campo entrerriano, a mí me hace mucho bien recordar porque, ¿viste la parte que dice Carlito ahí? La mujer que es muy campera también apura su tranco con una manera y un banco se le rima la lechera. Va ella nueva camañera y al empezar la ordeñada, la primera leche se para y un gartamero por día será otro y para el mediodía.
4: Con una onda pasada.
2: ¿Qué es lo que pasa? Cuando yo era gurizón, curí 9 años, yo me iba al campo siempre con mi tío. Mi tío tenía 12 hijos, ¿no? Y llegaba yo y era otro más, ¿viste? Todo esos días. Y bueno, a las 4 de la mañana ya estaban todos levantados.
4: Claro.
2: Ya habían encerrado los animales, qué sé yo, ordeñaba.
4: Y dice, hay una parte pisoteando el rocío.
2: Sí. Y mi tía con el banquito, viste, y las maneras. Entonces, en un tarrito de grano natural, miraba.
4: Claro.
2: Le echa el pie abajo.
4: Claro.
2: Y era algo grandioso, viste. Claro. Bueno, esas cosas que, qué sé yo, a uno lo han marcado y por eso, digo yo siempre, ama lo que hace o ama lo que siente. En esto, ¿no? Bueno, de hecho, Atahualpa decía, no se ama lo que no se conoce.
4: Claro.
2: ¿No?
4: Es así.
2: Claro. Entonces hay que regar siempre con cosas nuestras
4: sí.
2: para poder empezar a tomarle sentido y amor
4: claro.
2: a la patria chica, a la patria grande.
3: Sí. Y por eso escribe de
2: sí,
3: esa forma,
2: claro,
3: ¿no?
2: Sí, claro.
1: Todo este camino que viniste haciendo, maestro, cantor, bueno, entregar banderas, todo, te ha dejado un montón de cosas importantes. ¿Qué se siente a...? No, ya no sos un viejo, pero sí es cierto.
2: Estoy grande.
1: Pero ya has cosechado un montón de cosas
2: sí.
1: que te han dejado algún sentimiento, seguramente.
2: Sin dudas, a lo largo, fíjate, 41 años cantando como
1: mira.
2: Solista. Nunca me salí de lo que he venido haciendo. Bueno, Héctor, vos también me conocés de años.
1: Uh-huh.
2: He sido siempre muy fiel a mi estilo y a lo que hago. Y creo que el canto con fundamento tiene mucho que ver y hoy lamentablemente está medio dejado de lado porque claro, el fundamento te abre cabeza, ¿no? Entonces
1: claro.
2: por ahí a algunos no les conviene.
3: No conviene.
2: Entonces, bueno. Pero ¿qué me ha dejado? Me ha dejado mucha riqueza espiritual y en el corazón. ¿Por qué te digo esto? Porque cada tanto con cualquiera de nuestros amigos nos encontramos. ¿Te acordás cuando viajamos, por ejemplo,
3: claro.
2: a Paraguay, cuando fuimos al Uruguay?
3: Sí.
2: Y te acordás, y esas cosas, más la gente que conoces, que como digo por ahí, la riqueza más grande.
1: Y más las canciones que quedan.
2: Sin duda, es una semillita.
1: Es una semillita que quedan.
2: Y con las banderas no te puedo explicar las anécdotas que he escrito, letras por ahí que están tomando forma musical. Estoy preparando, ahí tengo la computadora empezado, quiero hacer un libro. Son tantas las anécdotas, imagínate que son 31 años. ¿Y por qué digo las anécdotas? Porque en cada escuela yo le pido una nota, ¿no? ¿Para qué? Para saber qué escuela es que tenga el sello y la firma.
3: Claro, ya tenés ahí como ayuda.
2: Al dorso de la hoja, cuando regreso, me le anoto y anoto todas las vivencias, las anécdotas
1: es, claro.
2: y las historias.
1: Para no olvidarse la escuela.
2: Para no olvidarme también de la escuela.
1: Claro, exactamente.
2: ¿Me entendés? No hace mucho tiempo, la semana pasada anduvimos por el campo y me dicen, amigo, vamos, tengo que ir hasta un lugar cerca de Viale, por allá. Y se te acuerda este camino que hicimos y en esa escuelita nos quedamos a dormir.
3: Y no.
2: Claro. Exactamente. Entonces,
3: claro.
2: esas cosas te ayudan, te enriquece el alma. y es como decir, uno va sembrando. Quizás económicamente es justo, que no viene el caso, porque uno acá tiene otros valores.
1: Claro.
2: ¿Me explico?
1: Sí, sí, sí, sí.
2: Entonces, eso deja el enriquecimiento espiritual y del corazón. Eso es indudable. Al igual como decía hace un ratito, viene un chico o un muchacho y se acuerda, como más de una vez pasado, usted fue a la escuelita, pero no.
1: Claro.
2: Pero,
1: ¿qué te va? Hablando del muchacho de gurises, se viene un importante evento en septiembre.
2: Sí.
1: Que no lo vamos a dejar pasar porque,
2: bueno, van a estar invitados, por supuesto.
1: Seguramente.
2: El 20 de septiembre, que es el Día del Caballo,
1: día
2: que
1: caballo,
2: hoy tenemos la,
1: por supuesto,
2: la figura de un caballo, vamos a hacer en Sauce Montrul, con la Agrupación Cultural de Tribu, el primer encuentro infanto-juvenil de canto, música y danza. Eso va a ser en el Salón Don Juan, con la particularidad que vamos a comenzar 10:30 de la mañana hasta las 18:00, 19:00. ¿Por qué? Porque están invitados ya grupos de danza, va a haber seguramente algo gastronómico, etcétera, etcétera, pero también va a haber músicos. ¿Y
1: la característica es un concurso o solamente es
2: un encuentro?
3: Primer encuentro, claro.
2: Es el primer encuentro.
3: De diferentes lugares.
2: Claro, por eso. Nosotros tenemos que tratar de fortalecer lo que hablamos siempre para no perder la identidad. Entonces, es tratar de convocar a muchos chicos que por ahí no tienen esa oportunidad, esa posibilidad. Entonces, bueno, que se junten, se encuentren, justamente para poder mantener viva esa llamita, ¿no? Que fogoneen un poquito la identidad y la tradición.
3: Y también una oportunidad para que lo vean, ¿no es cierto? Capaz sí. Que está en algún lugar que no lo escuchan tanto. Y
2: el 16 y 17 de octubre, ya que está, perdón, estoy invitado para ir a Gualeguay al tercer encuentro de cantores criollos y de poetas, y va a haber talleres y poesía,
1: bueno,
2: y demás en Gualeguay.
3: Bien cultural,
2: exacto.
1: Bueno, Hernán, la verdad es que para nosotros es
3: un placer
1: tenerlo aquí. Ya venimos con ganas de tenerlo aquí. Bueno, pero el hombre tiene sus compromisos.
3: Seguro.
1: Así que.
3: Pero bueno, no se olvidó de nosotros y hoy está acá.
2: Estamos presentes.
3: En la ranchada.
1: Para nosotros es un placer, un gusto. No. Y bueno, siempre encontrar un.
3: Aparte, Hernán ha grabado acá en esta sala.
2: Mirá, sí, en la mirada. Exactamente.
1: Nos ha abierto la puerta. A esta locura
2: que
1: decimos nosotros.
2: Pero que no, como yo decía, Héctor, también te lo dije a vos, tenemos que tener los espacios porque mucha gente, aunque no parezca, consume, ve, escucha esto.
1: Sí, sí.
2: ¿No? Lo que ve de brinda.
1: Lo hemos sentido con él porque enseguida nos han llamado.
2: Sin duda.
3: Aparte, lo bueno es eso, como te por ahí te decía cuando charlamos fuera de cámara. Esto está apuntado con la idea de Javier y bueno, el aporte que uno puede dar para lo simple y sencillo, que es la esencia de la cultura, ¿no es cierto? Lo simple y lo sencillo, porque lo han escrito de muchos lados,
1: claro.
3: Lugares que lugares humildes, muy humildes,
1: así que...
3: y eso queda registrado para siempre, porque voy a decir, fíjate dónde nos están mirando,
2: sí.
3: Y gustó justamente lo simple.
2: De eso se trata, y bueno, yo hoy decía, ¿no?, esto de Jorge Méndez, ¿no? No debe haber en el canto sino una sola intención, y es de cantar la canción humanamente sentida, con una mano en la vida y la otra en el corazón.
3: 1942,
1: Malbec, bueno, hay de nueces y bueno, de todo un poquito, así que,
3: bueno. Un lujo, ya lo hemos probado nosotros.
2: Sí, ahora que consigue un Malbec.
3: Ni hablar, perfecto.
1: Falta
3: No,
1: ya fuimos acá. Pero mire, el día equivocado, entonces. Pero amate, tuvimos cerveza.
3: El hombre de la cerveza, José.
1: Sí,
3: un espectáculo.
2: Muy bueno.
3: Esto.
1: Le vamos a dejar
3: el escenario.
2: Javier, gracias primero por darme esta oportunidad de poder estar con ustedes y poder transmitir a la gente. Y también gracias por tener este espacio. De este folclore
3: colectivo. Claro.
2: Gracias. E instar, por supuesto, a que siga, porque de eso se trata. Como todo en la vida, hay muchos obstáculos o tropezones, pero hay que levantarse.
3: Sí.
2: Hay que ser resilientes,
3: claro.
2: Con la convicción. Y bueno, desearle lo mejor, por supuesto.
1: Gracias, Hernán.
4: Muchas gracias.
1: Te dejamos que se despida de la mejor manera, ¿eh?
2: ¿Cómo no?
4: Con música.
2: Hablando de...
1: Roldán Grasso, nuestro querido amigo, se despide con su música.
4: De Paraná.
1: Pero bueno,
4: provincia de Entre Ríos.
1: No se mueva porque después seguimos con más músicos, por supuesto.
2: Qué músico.
4: Y qué músico.
1: Qué músico, exactamente.
5: Tuve un sueño tan divino que hasta hoy lo creo realidad. Se presentó un general con su uniforme vestido y me dijo: aquí he venido a encargarte una misión. Por toda presentación, me dio un apretón de mano y me dijo: yo soy Belgrano, fui guerrero y escritor. Hoy me manda Tata Dios a traerte estas banderas. Son mi creación verdadera y te las entrego a vos. Para las escuelas son donde vos veas la pobreza. Llévalas con entereza y entregalas con cariño, que en los ojos de los niños hallarás tu recompensa. Anda a la escuela y cantá. Entusiasma a los gurises que mamen en las raíces sabias de argentinidad. Una estrella fugaz que ilumina el firmamento, tal vez alumbre un momento tu canto tradicional, si es que no se te sale el pial o se te cortan los dientes. Y cumpliendo esa misión, llevo banderas y canto, atravesando los campos con fuerza de ventarrón. Soy ceniza de fogón que fertiliza el rosal y quiero fertilizar desde el invierno al otoño, para que florezcan en los retoños todo el sentir nacional. Y ya me voy despidiendo de ustedes, de alumnos y de maestros, y rezando un Padre Nuestro a Dios, ya le estoy pidiendo que ilumine a esos tallos tiernos para que encuentren el camino. Aquí les dejo mis trinos, ya me tengo que marchar. Dios, mis amigos, Dios me ha mandado a cantar y juro, cumplo con mi destino.
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4: Qué bárbaro, ¿no? Por favor. Qué guitarreada, qué guitarreada.
1: Bueno, con ese último resultado
4: tremendo,
1: espectacular.
4: Tremendo.
1: Así que bueno.
4: Es algo que por ahí se ve poco, sí. ¿No es cierto? Pero realmente es tan necesario, ¿no? Para el corazón, para la esencia de nuestra cultura, para que los chicos por ahí de la escuela vean, las que no son de escuela de campo, ¿no? Porque estamos hablando no solamente de lo que cantó, sino de lo que viene haciendo este hombre hace muchos años, ¿no?
1: Y qué hermoso lo que van a hacer en ese encuentro infanto juvenil.
4: Ah,
1: en Sauce Monstruo. Bueno. Así que vamos a ver si podemos.
4: Un encuentro, vamos a ir, seguro.
1: A tratar de ir.
4: Ya nos invitó, así que calculo que ya debe estar las sillas para nosotros. Todo. ¿No es cierto, Hernán? Sí, por supuesto.
1: El Malbec.
4: Bueno,
1: pero hablando
4: seguimos
1: con un invitado especial también. Un chamamecero del
4: por
1: pueblo.
4: Supuesto. Y lo bueno, como decíamos al principio, músicos ejemplares de nuestra provincia, ¿no es cierto? Porque son de acá y puntualmente de Paraná, más allá de que hayan nacido en otro lado. Pero
1: Paraná lo conocimos ya de grande,
4: sí.
1: A pesar de que es más grande.
4: Sí.
1: No, sí. Pero este era bien chiquito lo conocimos.
4: Ah, claro.
1: Bien chiquito lo conocimos.
4: Claro, y andaba con la hermana, sí, ¿no es cierto?
1: Los papás,
4: se siguen presentando con su hermana todavía.
1: Camina
4: pero,
1: solo,
4: digamos, pero sí, cada uno hace su horizonte.
1: En su trayecto.
4: Así con la música, los invitamos.
1: Abelardo,
4: por supuesto.
1: Por favor.
4: Abelardo, por favor.
7: ¿Cómo estamos?
4: Un gusto, hermano. Un gusto.
7: Gracias. Bueno, muchas gracias, por el convite y bueno, agradecido.
1: ¿Por qué? ¿De qué edad arrancaste, chiquitito?
7: Y arrancamos con mi hermana a los 7 años en la Academia de Marquitos Toledo.
1: Muy chiquitito.
7: Y al poquito tiempo empezamos por ahí con alguna presentación en la peña. Y de ahí, bueno. Caminando el sendero de la música.
1: Ahí está. Bueno, vamos a sentarnos.
4: Que nos cuente, por supuesto.
1: Paso.
4: Vamos.
1: Abelardo Coronel, a los 7 años ya arrancaste.
7: Sí, sí.
1: ¿Y en la casa había gente que transitaba por la música o no?
7: No, a mis viejos siempre les gustó el chamamé, sobre todo.
1: Sobre todo
7: el
1: chamamé.
7: Y bueno, íbamos a las peñas, a los bailes que se hacían.
8: Lo escuchábamos siempre a Federico Gutiérrez, a Ricardo Sandomeni. Bueno, y mi papá tenía ahí contacto con Alcides Müller, entonces fueron como los primeros músicos que teníamos.
9: Ustedes tenían a mano.
8: A mano. Ah. Así que. Y ellos, mis viejos a la música no se dedicaron, o también no tuvieron la oportunidad, mi papá sobre todo. Pero bueno, nos transmitieron a nosotros ese amor por la música y bueno, se escuchaba en mi casa, bueno, lo que decía los programas de radio, música de Montiel, de Coco Marola, de Dimota y también un folclore nacional. A mi viejo también le gustaban Los Fronterizos, uh-huh. Los Quillahuas y esos grupos también, así que fuimos tomando un poco de todo, pero después nos abocamos muchísimo más al chamamé.
9: Ahí está. Siempre se volcaron para el lado del chamamé.
8: Exacto.
9: Me gustó más ese ritmo.
8: Digamos. Sí. A lo primero arrancó mi hermana con la guitarra y yo con el bajo. Y ahí tocábamos por ahí alguna samba. Pero después, una vez que a los 9 ella agarró el acordeón, fue todo litoral. Porque justamente hace poco estaba hablando con un amigo y sacábamos la cuenta de que nosotros con Cande, uno de los primeros temas que ella aprendió con el acordeón ya era un tanguito montilero, uh-huh. y ya andábamos difundiendo un poco esa
3: la música.
8: Música
3: nuestra, claro.
8: Qué claro. Bueno. Así que bueno, sería todo el repertorio literal, y tanguito, balseado, chamarrita, y ni hablar del chamamé, regido doble.
3: Mellizos, ¿no es cierto? Porque
8: sí,
3: tenés
8: sí,
3: que contarlo.
9: Sí. Hablando de Cande, claro. Es la hermana, que bueno, por cuestiones laborales no pudo venir hoy, así que bueno, pero la tenemos para otro
8: sí,
9: momento.
8: Sí,
9: la
8: vamos sí, a sí,
3: sí, sí, porque es un dúo muy lindo.
9: A ella, Joana Caravaggio.
3: Sí, no.
9: Toda la misma camada, la misma.
8: Sí,
9: camada,
8: sí, sí, sí.
9: Chico
8: sí,
9: jovencito en ese momento y ahora.
8: Claro, ya. Joana, Alan Mistura, Corchito
3: claro.
8: González.
3: Claro.
8: Somos todos más o menos de la sí, misma claro, época, claro. Enzo de Martini también. Claro. Y un poquito más después, Benjamín Roscoff, que es el acordeonista de Litoral Mitad. En fin, somos varios de esa camada, de la última camada, por así decirlo, de Marquitos Toledo.
9: Claro, mirá vos.
3: Qué bueno. Ah, claro, de todos de Marcos Toledo, ¿no?
8: Claro, de Marquito, claro. Claro. De la vihuela.
3: De la academia de él, qué bueno. Yo me acuerdo una vuelta, y bueno, el padre los acompañaba siempre, ellos eran muy chiquitos, y nos hemos cruzado en festivales, pero el padre siempre estaba presente ahí. Y yo me acuerdo puntualmente en un lugar donde ustedes arrancaron los dos con guitarra y cantaban, ¿no? Pero los dos con guitarra.
8: Sí.
3: Y me dice, y bueno, tu papá era un amante del chamamé, dice, ¿viste por qué le puse a Abelardo?
8: Ah.
3: Y decía, claro. Quiero marcar eso porque sí, la verdad que muy, muy orgulloso, ¿no? De que
8: sí.
3: Llevaran esta música.
8: Sí, y bueno, tuvimos la posibilidad también de que con esto de andar transitando los caminos, él también nos pudo acompañar y conocer a muchos referentes.
3: Que él escuchaba.
8: Claro, por claro. Ejemplo, no sé, a Cacho Espíndola, a Juan Montiel, a Jorge Tolosa, Mael Torales, un montón de músicos que por ahí él en su momento los escuchaba en la radio, tenía los
3: claro.
8: Cassettes, lo veía en la revista.
3: Mirá,
8: y después de grandes
3: tuvo la oportunidad de qué lindo, ¿no?
9: ¿Y qué le parece si lo escuchamos nosotros?
3: Sí, por supuesto. Porque lo hicimos venir con la guitarra.
9: Claro. Está afinada la guitarra.
8: Sí.
9: Sí, está afinada.
3: Y si no, en dos saques la afina y sale al aire.
9: Lo escuchamos.
3: Abelardo Coronel.
9: Seguimos charlando, ¿eh? ¿Qué le parece?

0: Qué hermoso,
1: Qué
0: hermano.
1: va.
0: ¿Qué escuchamos, Abelardo?
2: Bueno, La Primavera, una milonga de Víctor
0: De
2: Velázquez,
0: Víctor Velázquez.
2: un tema hermoso. Y que solo empecé a incorporar al repertorio porque, bueno, yo también doy clases de guitarra,
0: Ajá.
2: tengo un par de alumnos. Y uno de mis alumnitos, en ese momento 10 años, esto del año pasado, me dijo: Che, mirá, quisiera ver una obra un poco más compleja para
0: Claro,
2: plantear y qué sé
0: claro.
2: yo. Entonces, bueno, empezamos a
0: Qué
2: trabajar este y ya
0: hermosura.
2: me lo pegó a
0: Y
2: mí
0: sí,
2: también.
0: mirá vos.
2: Y es un
0: Es un
2: clásico.
0: clásico.
2: Sí,
0: Y es un
2: sí.
0: clásico de la provincia de Entre
2: Sí,
0: Ríos, ¿no?
2: exacto.
0: Nosotros lo hemos incorporado, viste, también ahí con una milonga de ¿cómo es? Milonga andó de Alfredo Zitarrosa, viste, una mezcla. Porque también esto, o sea, vos donde lo toqué estás representando a la
2: Claro,
0: provincia,
2: tal
0: ¿no es
2: cual,
0: cierto?
2: sí.
0: La primavera, ¿quién no conoce
2: Sí,
0: la primavera, no?
2: hermoso tema. Bueno, y hermosa la interpretación acá de Abelardo. Abelardo,
0: Tremendo.
2: bueno, ya cuántos años, bueno, difundiendo, por supuesto, tu música, tus cosas, y bueno, ahora, ¿cómo viene el camino? Bueno, ahora estoy en actividades, bueno, volvimos a tocar hace un tiempito con mi hermana, con Cande, con el proyecto de los Mellizos Coronel, buscando también dentro del repertorio que hacemos un sonido un poco propio con algunos arreglos. Además, estamos volviendo a tocar como dúo,
0: Qué bueno.
2: acordeón y guitarra, y
0: Qué
2: bueno, yo
0: bueno.
2: cantando también algunas cosas.
0: Qué lindo.
2: Y después estoy tocando también con Ernestito Montiel en el Cuarteto Santa Ana.
0: Ajá.
2: Ya llevo ahí algo de 4 años.
0: Sí, hemos visto, hemos visto.
2: Así que bueno, con Juan Montiel, Ernestito Montiel y Tomás Ferreiras integramos el grupo. Y bueno, estamos teniendo, gracias a Dios, bastante, bastante laburo. Este año estamos conmemorando lo que son 50 años de la partida de Ernesto Montiel.
0: Mira vos.
2: Así que estuvimos haciendo, bueno, a fin de año pasado, el Teatro Vera de Corrientes Capital, estuvimos en Concordia, y bueno, y seguimos ahora en este próximo tiempo actuando en Buenos Aires, en Capital,
0: Claro.
2: en otros lugares del conurbano también, y cada tanto también viniendo acá al litoral, pero lo más importante acá en el litoral está sin duda en el verano, que
0: Claro,
2: era
0: claro.
2: la
0: Pero
2: fiesta del chamamé.
0: viajando por todo el país.
2: Sí,
0: Qué bueno, qué
2: gracias a
0: bueno.
2: Dios, sí.
0: Y
2: Sí, sí.
0: haciendo docencia también.
2: Claro, también tengo un par de alumnos, más que nada gente grande, pero también, como contaba recién, tengo un par de alumnitos chiquitos y
0: Sí.
2: tratando también de contagiarles el
0: Sembrando
2: folclore.
0: también, como decía el amigo Hernán,
2: Claro,
0: ¿no?
2: sí, sí, sí, sí.
0: Sembrando cultura y música.
2: Exacto, claro.
0: Y cómo contarle por ahí a la audiencia, Abelardo, ¿cómo se contactan ellos con vos? O sea, porque te vieron, te escucharon y quería que fuese la primera guitarra, ¿no es cierto?
2: Sí, ya nos conocíamos con Ernestito de hacía un montón de tiempo.
0: Ah.
2: Una de las primeras veces allá por el año 2013 en Paso de los Libres, ahí se hace el festival homenaje a Ernesto Montiel. Y una de las noches después del festival se armó una de guitarra real, entonces bueno,
0: Claro.
2: agarró Juan Montiel el acordeón y bueno, íbamos a tocar un tema que ellos ya lo tienen arreglado de una forma. Entonces bueno, al que estaba tocando el bandoneón, también le dijo: Mirá, ahí al final hacemos ta, ta, ta, tal, tal arreglo. Y cuando me lo quiere decir a mí, le digo: Sí, ya sé cómo lo hacen. Entonces lo tocamos ahí como si
0: Ya
2: hubiera salido
0: lo
2: ensayado,
0: conozco,
2: digamos.
0: ¿eh?
2: Y
0: Claro.
2: después, bueno, también.
0: Uno va del grupo, dice.
2: Después, claro, también inspirado en ellos, sacaba los arreglos o buscaba ideas para lo que yo tocaba con mi hermana en ese momento. Bueno, adaptar esos arreglos
0: Incorporar,
2: a
0: claro,
2: folclore.
0: aportar.
2: Sí. Y bueno, y ya desde el 2020 que falleció el guitarrista que tocaba con ellos, José Ramírez, que fue guitarrista Ernesto Montiel.
0: Ah, claro.
2: Bueno, al año siguiente ellos volvieron a salir a tocar para acá, para el litoral, y en la primera presentación que tenían me hablaron y tocamos en Federación
0: Qué bueno.
2: y en Paso de los Libres, y de ahí ya me incorporé. Así que bueno, también es un gran aprendizaje con Juan,
0: Pero
2: que pudo
0: claro.
2: tocar con un montón de los grandes maestros. Tocó con Isaac Oitbol, con Gregorio Molina, bueno, compartió con Blas Martínez Riera, Juancito el Peregrino, un montón de los grandes músicos de aquella época que tocaban
0: Claro.
2: con Montiel, con
0: Grandes
2: Roberto
0: músicos,
2: Alarza,
0: claro.
2: claro.
0: Claro.
2: Entonces, bueno, está siendo un camino lindo y
0: Qué
2: también
0: lindo, ¿no?
2: aprendiendo mucho.
0: Qué lindo que seas parte de eso, ¿no? Y que ellos te hayan elegido, la verdad que es una Yo creo que esa satisfacción muy linda, ¿no?
2: Sí, sin duda, sin
0: ¿No?
2: duda.
0: Porque.
2: Es como el sueño que yo tenía
0: Y
2: desde que
0: claro.
2: empecé
0: Claro.
2: desde que maduré de alguna forma y me dediqué de lleno a la guitarra.
0: Hermoso.
2: Y bueno, y a su vez, de este guitarrista que yo no les nombraba, que tocaba con
0: Sí.
2: ellos, José Ramírez, sigo aprendiendo porque por ahí
0: Vas escuchando.
2: tenemos que ir a tocar a un lugar que Juan ya tiene un tema compuesto ese lugar y me dice, che, mirá, tenemos que sacarlo, así que me tengo que poner a escuchar las grabaciones de José
0: Y va sacando. Qué
2: y sacando las
0: bueno.
2: cosas de él y adaptándolas también a su vez para tocarlo a dos guitarras.
0: Claro, hacer la armonía. Qué lindo.
2: Así que sí.
0: Recién veía unos arreglos de chamamé espectacular. Lo vamos a seguir escuchando.
1: Lo vamos a tener que seguir
0: ¿No es
1: escuchando,
0: cierto?
1: ¿eh?
2: Pero
1: Y después
2: sí.
1: hablamos del proyecto de los mellizos Coronel, que está de vuelta en
2: Sí,
1: el camino. Sí. De
2: claro.
1: vuelta al rodeo,
2: De
1: dijo
2: vuelta
1: Mellizos.
2: al
1: Es
2: ruedo.
1: otra cosa muy
2: Sí,
1: importante,
2: no, la
1: muy
2: verdad que sí.
1: importante. Que vuelva a tomar vuelo
0: Que vuelva a tomar
1: lo
0: vuelo.
1: que se inició en una oportunidad.
2: Exacto. Bueno,
1: Seguimos,
2: escuchamos
1: ¿eh?
2: un chamamé.
1: Al amigo Abelardo Coronel.

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Hoy... Los hermanos Cuestas. Un clásico, peoncito de estancia, de Linares Cardoso, Los hermanos Cuestas.

cómo silba Rubén Cuestas, pero no solo que silba lindísimo, sino el volumen que tiene. Un festival de 5.000, 6.000 personas se retira del micrófono 10 metros y ahí lo encaja. Como los pájaros de Linares Cardoso, los hermanos Cuestas.

Qué emocionante, la Sinfónica de Entre Ríos. Me parece estarlos viendo en Cosquín. Soy entrerriano, este himno de Linares Cardoso. Los hermanos Cuestas.

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Juan del Gualeyán, un clásico de Juan Carlos Mondragón y Ángel Vicente Arauz. Los hermanos Cuestas.

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1: La voz de Linares Cardoso, con los hermanos Cuestas. La Sinfónica de Entre Ríos, Tropero Silbador, de Linares Cardoso.

Yo tuve una discusión un día porque un amigo mío decía que eran los hermanos Cuesta. Y como son dos hermanos, es la pluralización, Cuestas. Discutí como 7 horas una noche. Pero el apellido de ellos es Cuestas. Los hermanos Cuestas. Y si el apellido de ellos fuera Cuesta, serían los hermanos Cuesta. Nunca se pluraliza un apellido. No es decir, los hermanos Romeros. No, no es cierto, los hermanos Romero. Así tiene que ser. Bueno, y deja de hablar, papá. Pájaros de mi flor, de Néstor Cuestas, por los hermanos Cuestas.

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3: 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La solapa de Santos Tala por los hermanos Cuestas.

0: algunos datos recogidos por Perla Aguirre en una serie de reportajes que hizo para una revista de la Sociedad Argentina de Autores y Compositores que yo dirigía y que se llamaba Música y Letra. Los hermanos Cuestas, el canto alado, es el titular. Néstor y Rubén, los hermanos Cuestas, autores, compositores e intérpretes entrerrianos, creadores de grandes éxitos, surgieron a la popularidad en el año 1963, consagrándose en el Festival del Litoral en Posadas, Misiones. Al año siguiente lograron una mención especial en el Festival Nacional de Folclore de Cosquín, hasta que 8 años después, en 1971, en el mismo festival, fueron consagrados como revelación. Allí comenzó la etapa definitiva y brillante de su carrera, que los tiene ubicados desde hace muchos años en un primerísimo plano en el orden nacional e internacional. Los hermanos Cuestas son creadores de un estilo personal, distinto. Son los dueños del canto alado de Entre Ríos y tienen una notable trayectoria discográfica. Su primer disco fue un simple con los temas El canto de los pájaros y Peoncito de Estancia, que provocaron un verdadero impacto popular. A partir de ese momento, la compañía grabadora comenzó a editar sus discos de larga duración. El canto de Entre Ríos es uno, y fue presentado en una función de gala en el Teatro 3 de Febrero de la ciudad de Paraná con el coro y la orquesta de la provincia. La actuación del gran Linares Cardoso, la presencia de autoridades nacionales y provinciales y el marco de un público orgulloso de sus representantes. Algunos títulos de sus muchos discos de larga duración son, por ejemplo, Los sonidos de la tierra, O invitación al vuelo, Juan del Gualeyán, obra que pertenece a Juan Carlos Mondragón y Vicente Araos, fue un éxito de venta y difusión. En el año 1975 presentaron en el Festival de Cosquín la obra integral Canto Entre Ríos, con la Orquesta Sinfónica y el Coro Polifónico de la provincia de Entre Ríos. Participaron en 2 películas, Los gauchos judíos, de Juan José Jusit, y Argentinísima, de Ayala y Olivera, producida por Julio Marvis. Para la radio han creado programas como Hola Panza Verde, Viajando con los hermanos Cuestas, realización que por Radio Colonia de Uruguay logró un gran suceso en las madrugadas del Río de la Plata. Por su nivel de ventas discográficas han ganado el preciado disco de oro en varias oportunidades y también el disco de platino. Se renuevan constantemente y apoyan concretamente a los nuevos valores de su provincia, promocionándolos, haciéndolos grabar e interpretando sus temas. Néstor, que reside en Diamante y que lidera una radioemisora, dice la nota, donde va buena parte de su creatividad y de sus sueños. Ha conversado conmigo
1: solo un poco,
0: dice Perla Aguirre,
1: el largo historial de los hermanos Cuestas.
0: Rubén vive en Paraná, pero las actuaciones continúan y las grabaciones y los éxitos. Además, ha sabido que desde el canto libre de sus pájaros nativos, ellos han logrado que muchos pequeños, más de los que creemos, crezcan amando y respetando la vida de nuestros hermanos menores, los animales alados. Bendito mensaje para tener en cuenta. Dice Perla Aguirre en esta nota que le hace más o menos en el año 1980 y pico a los hermanos Cuestas en esta revista de la Sociedad Argentina de Autores y Compositores. Mis amigos, Néstor Cuestas, Rubén Cuestas, los hermanos Cuestas. Pero florean lindas esas flautitas, ¿no? Los inundados, de Ariel Ramírez, los hermanos Cuestas.

Recién me preguntaban qué quiere decir anegadizo. Anegadizo es un lugar que se inunda y hay grandes extensiones de campo que suelen ser anegadizos. Que cuando el río está alto, eso queda todo bajo agua. Por eso se llama anegadizo. Es una zona inundable. Me voy a azotar. En la zona de Santa Fe suele hacerse que largan la hacienda al río crecido para salvarla de la inundación. Y el jinete suele alargarse montado arriba del caballo con el caballo y todo, al río Paraná le estoy hablando. A mí me invitó una vez Orlando Veracruz a vivir esa experiencia, pues llevando bastante bien a caballo, pero tenía un problema medio de columna, qué sé yo, y medio no me le animé. Pero eso es azotarse, tirarse con el caballo al río, desde la barranca al río, desde la costa al río. Por eso, en una canción de Linares Cardoso, dice: China, si es preciso, al anegadizo me voy a azotar. O sea, se va a tirar al agua con caballo y todo. Azotarse quiere decir eso, tirarse al agua con caballo y todo. Ese es el marismo. Río de los Pájaros, de Aníbal Sampaio, Los Hermanos Cuestas.

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El tucumanito, gato, primera.

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